0: que ya pues dentro de todo ese bagaje artístico a nivel internacional tendrá el concepto. Y es que creo que Colombia ha estado muy alejada a la educación, a la educación artística, ¿no? Como que lo vuelvo y digo, lo damos por hecho artistas grandes de renombre que se posicionaron o posicionaron el punto digamos, la bandera colombiana en diferentes países, pero hasta ahí, ¿no? No vamos como, hey, vamos a encontrarnos con un Fernando Botero, ¿no? O vamos a encontrarnos con un Obregón, ¿no? Y así sucesivamente, porque creo que nos falta ese estilo académico, ¿no? Esa apertura a varios conceptos y analizarlos desde manera emocional. Usted, desde su conocimiento, desde su experiencia, ¿cómo analiza esto? ¿Cómo analiza Colombia en materia artística?
1: Mira, te soy sincero, en Colombia hay muy buen talento, hay artistas emergentes, hay muy buen talento. A veces hay unos temas en que, y te voy a ser sincero acá, así, tal cual, y es el tema a veces del arte que tú dices en las galerías. Y a veces las galerías, te soy sincero, a veces se aprovechan del artista y eso quiebra el corazón, ¿sí me entiendes? Y a veces solamente está el artista para vender, para hacer esto, pero el valor del artista, la persona que es, a veces se pierde en eso y a veces no es fácil este mundo, porque en el momento pues uno también quiere vivir bien, no solamente sobrevivir, quiere uno también hacer lo que uno nace en su corazón, pero también mostrarlo, pero también uno poder vivir también de esto, ¿sí? Y no todos nos arriesgamos a ser artistas, no es fácil. Creo que todos tenemos esa vena artística, creo todos somos creadores, solamente que uno nos lanzamos más que otros, pero mira que la mirada de otros países también están aquí en Colombia. Han mirado muchos artistas aquí colombianos, a diferencia de otros países. Obvio, sé que pues, en otros países hay mucha más tecnología, le ponen mucho más atención a ciertas cosas. Digamos, por ejemplo, a nivel, digamos, Europa. En Europa, cuando tú dices en Europa hay una Bienal, te están dando un premio, que les pasa, bueno, también es un premio Reina Sofía, cuando están haciendo ese tipo de cosas, reconocimiento, cuando en unos lugares tú sabes que ahí es la cuna del arte, que ahí saben mucho de arte y que de alguna forma te están observando y están observando aquí a Sudamérica, en Colombia. Eso de verdad vale la pena rescatarlo y a veces nosotros como colombianos nos damos cuenta. ¿Sabes cuándo nos damos cuenta? Cuando ya el artista está a nivel internacional, cuando ya está, ahora sí es, claro, así es, ahora sí le ponemos atención. Ahí sí ya es de nosotros, ahí sí ya es esto, pero aquí en Colombia no se valora eso y eso es lo que hace que se rompa un artista prácticamente. Entonces, el camino no es fácil y sé que eso es de para muchos guerreros y he visto algunos pasar y lo han logrado y hay otros se han quedado precisamente porque de alguna forma la vida pesa muchísimo y bueno, pues a veces el tema económico, político y demás cosas también a veces afecta un poco también el tema de uno poder avanzar y tener nuevas oportunidades, pero pues igual se puede, sí, claro que se puede, con mucho esfuerzo y con la determinación más que todo en uno de creer en su sueño. A pesar de lo que hace, lo que suceda, es creérsela y avanzar.
2: Sí, Cristian, justamente, mire que escuchándolo se nos venían muchas cosas a la mente y recordábamos anécdotas de un artista que nos contaba en medio de historias cómicas y un poco eso también, cómo era para él de pronto salir y que en otros lados lo aplaudieran y demás, y llegaba acá y definitivamente nadie lo conocía. Y eso sucede no solo como en el ámbito del arte, del artista plástico, sino también pasa en la música, ¿no?
0: En el
2: Pasa
0: deporte.
2: en el
0: En el
2: deporte.
0: deporte es, creo que, lo más palpable. Hace unos días estábamos hablando, Cristian, sobre deportistas que les toca ir a vender arepas, empanadas. Y dicen, bueno, ¿y por qué? Si debe haber una federación que lo apoye, ¿no? Es que tengo el próximo encuentro o el próximo torneo en Suecia o en Suiza. Y tengo que cumplir tanto dinero, entonces pues tengo que hacer este tipo de cosas. Y ya cuando llega a ser parte de un gran equipo, un renombre internacional, entonces si venga aquí, esto es hijo de Colombia y así sucesivamente. Yo creo que realmente hay que analizarlo desde esa manera y claramente desde el plano artístico vemos que hay mucho desconocimiento y hay que apropiarlo, hay que ir a galerías, hay que también apoyar, ¿no? Porque en nuestras familias hay muchos artistas. y que posiblemente tengan miedo. Lo único que necesitan es hacer ese salto de fe como lo hizo Cristian.
2: Sí, yo creo que esta entrevista nos deja muchas enseñanzas, sobre todo el hecho de creer, ¿no? De creer en los sueños, de creer también en el talento que uno puede tener y de salir a veces de esa zona de confort, de comodidad y dar ese salto que no es nada fácil. Cristian, pues antes que nada, felicitaciones, ¿no? Por llevarse este gran reconocimiento, maestro de maestros. De verdad que nos complace mucho hablar con usted y cuéntenos ya por último dónde podemos seguirlo, dónde podemos también conocer todas estas esculturas que usted ha hecho, que son preciosas, además, todo en base del papel.
1: Bueno, digamos, antes de comentarles lo que me estás diciendo, sí quisiera añadir algo adicional de lo que ustedes dijeron ahorita, que creo que es importante hablarlo, y es el tema del artista. A veces uno ha luchado como artista, llega a cierto punto y sabes quién lo quiebra, las personas. Porque entonces miran al artista y si el artista se equivoca en algo, entonces se te le van encima. Entonces, ¿por qué no hiciste esto nuevo? ¿Por qué no sé cuántas? Y la gente siempre está esperando más y más, y a veces la gente es quien te quiebra y quiebra al artista, aun cuando está arriba, aun cuando ya el artista es visible y ha logrado, empiezan a exigir más y más y más. Y bueno, eso es, digamos, como la conclusión muchas veces de esto. Y bueno, pues para que me sigan también pues, en Instagram, mis redes sociales es arroba Cristian con CH Albarracín, cristianalbarracín.art como arte. Ahí pueden encontrar todo mi trabajo, pueden escribirme. Yo tengo mi propio espacio también de galería en San Felipe. Ahí pueden escribirme si quieren ir a ver también mis obras también allá. Y pues la invitación también pues para que puedan este 3 de junio acercarse y ustedes también pues a la exposición Maestros y Maestros, puedan ver mi trabajo en físico, puedan tocar las esculturas, puedan ver, porque una cosa es verlo en foto, o una cosa es escucharlo, otra cosa es vivirlo y tener esa experiencia. Entonces esa es la invitación, tanto a ustedes como a cada una de las personas que nos escuchan.
2: Claro, o sea, no nos vamos a encontrar esos avisitos de no tocar, sino vamos a poder interactuar con todas las esculturas.
1: Sí, esa es la idea, digamos, como que pues, a mí me gusta que las personas, obvio, hay que saber también tocar, hay que enseñar a las personas también cómo acercarse a las obras de arte y cómo poder también acercarse a eso y no tener el miedo, pero pues hay que enseñar, todo, yo creo que como eso hay que a enseñarle a un público de cómo poder acercarse a las obras, pero también puedan sentir qué es el papel, que puedan tocarlo, porque muchas veces a veces ven mis obras y piensan que es madera, porque como tiene un color café y como es muy duro y resistente, entonces dicen, uy, no, yo es madera, pero es papel. Entonces esa es la idea también.
2: Bueno, Cristian, pues muchísimas gracias por acompañarnos y acá lo esperamos después para que venga y nos visite en la cabina de la UD Serio.
1: Claro que sí, muchísimas gracias a ustedes por este espacio abierto pues, a la emisora de la Universidad Distrital. De verdad, muchísimas gracias y bueno... la idea es que podamos también acercarme allá para pues poder hablar ya personalmente con ustedes y demás.
2: Claro que sí, bueno, y ustedes lo estaban escuchando, Cristian Albarracín, un artista colombiano que sin duda alguna se ha consolidado como una de las voces contemporáneas más importantes en el trabajo escultórico que tiene esta particularidad, ¿no? Todo sobre papel. Hoy estamos muy contentos porque recibe este cargo, este reconocimiento, Maestro de Maestros, 3 de junio, para que usted guarde la cita y pueda ir a conocer de cerca su obra. 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

0: 7:14 de la noche. Y así oficialmente empezamos nuestra fiesta de viernes locochón. Hoy recuerden que vamos a estar haciendo esa historia, ¿no? De lo que es el rock and roll hasta también esos sonidos un poco más pesados, ¿no? Heavy metal, glam metal, el death metal. Y los queremos invitar a ustedes a que se unan a esta fiesta porque recuerden que hoy nos volvemos su rockola. Y por participar, usted también puede ser uno de los ganadores quizás de un gran concierto que habrá el próximo domingo. Recordemos que el 8 es festivo, entonces es como si fuera sábado, ¿no? Y usted va a poder ir a Ace of Spades, que es uno de los lugares más emblemáticos de Bogotá para el rock, a escuchar nada más y nada menos que lo mejor también del metal. Y tendremos allí a varias agrupaciones, tendremos ese sonido también de británico, ¿no? Que estará acompañándonos, tendremos a Triggers, que nos estaban acompañando hoy, tendremos bandas emblemáticas. La cosa va a estar muy buena. ¿Usted ya se apuntó?
1: Claro que sí. De hecho, yo ya estaba hablando ahí con Héctor y Héctor me dice, oiga, está buenísimo. No se lo puede perder. Es uno de los momentos más importantes del rock and roll porque reúne a diferentes perspectivas del género. Y además porque tiene pues una antesala con una agrupación gigantesca. Entonces, por supuesto, ahí está la invitación para que ustedes puedan vivir esta gran experiencia musical. Y si a usted le gusta el heavy metal, le gusta el metal, le gusta pues todas esas variantes del rock and roll, lo invitamos y la invitamos a que visite en este momento el canal de WhatsApp de nuestra emisora. Nos encuentra como @laudestereo o en nuestra línea de WhatsApp 324-137-1393. 324-137-1393. 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
0: Y le voy a contar rapidito a qué pueden ir nuestros oyentes. Pues ustedes van a poder ir el domingo 7 de junio al concierto de Tigers of Pantang, que es una de las agrupaciones más emblemáticas del heavy metal, ¿no? Sobre todo también estamos hablando de una leyenda que ha pasado generación tras generación. Se habla de nombres, por ejemplo, como Iron Maiden, Judas Priest, Saxon, que han compartido también escenario con esa agrupación, Tigers of Pantang, que es un legado de la New Wave of British Heavy Metal. Y tendremos a su lado a Cool Trigger, una agrupación que se ha convertido en uno de los nombres más sólidos del metal colombiano. Por allí también pasarán otras agrupaciones como Visions and Electric Blue, que serán esas cuatro momentos que usted va a poder disfrutar en Ace of Spades el 7 de junio. Así que si quiere ir, ¿qué tiene que hacer? Ojo, ir enviando un audio, ¿no? Y contándonos esa canción que usted quiere escuchar en esta rocola de viernes con amantes del Círculo Polar. Y por supuesto, ¿a quién o a qué momento de su vida usted le dedica esta canción? Y vamos a empezar esa historia. Y esa historia, curiosamente, inicia al lado de una mujer. Estamos hablando de Sister Rosetta Tharpe. De hecho, ella empieza la historia del rock and roll en una iglesia, ¿no? Y en una iglesia pentecostal. Esta mujer se convirtió en una de las primeras grandes estrellas de la música gospel y en sus primeras grabaciones, por ejemplo, tuvo Rock Me, que fue un éxito total en los 30s y 40, pues ella dice, hay que llegar, ¿no? Hay que llegar con el mensaje de Dios a otros lugares, hay que llegar a más jóvenes, y lo que hace es fusionar el gospel, el jazz, el blues, el swing con la guitarra eléctrica, y eso se convirtió en un hit total que anticipó lo que más adelante sería el rock and roll. En los años 40, pues se convirtió en una de las artistas afroamericanas más famosas y su influencia fue clave para pioneros como Chuck Berry, Little Richard, Elvis Presley, Johnny Cash, y al final, hoy en día la conocemos como la gran madrina del rock and roll.

0: ¡Wow! Ahí lo vi bailar. Creo que lo bailamos, la bailamos.
1: Claro,
0: lo
1: estaba ahí zapateando. Así es que.
0: Zapateando al joropo.
1: No sé cómo se dice. ¿Cómo es que uno le dice?
0: Pues, ¿rock and rollear?
1: No, eso tiene. Sí, el, eso movimiento, el movimiento del rock and roll, sí. Tiene sus nombrecitos.
0: ¡Ay, qué belleza! De hecho, lo que hace en su momento Elvis Presley junto a estos grandes exponentes de la música, lo que es Little Richard, lo que es también Chuck Berry, alimentan a una juventud hambrienta de identidad. Imagínese. Es que, vea, cuando están explorándose todavía la música por allá en los 30 y en los 40, hablando precisamente del rock and roll, no habían ciertas directrices sociales sobre la forma en cómo los adolescentes y los jóvenes estaban en la sociedad. Era muy normal, por ejemplo, ver a un niño de 12 años trabajar en una fábrica.
1: Es cierto.
0: Muy normal, ¿no? Sí. Y que fumara. Y que bebiera. Era muy normal. Pues es que la misma sociedad no tenía reglas frente a ese tipo de cosas. Era, usted era niño o niña y ya pasaba a ser adulto o adulta. Entonces usted tenía 15 años y llegaba el mariscal de campo, se casaba con usted y ya tenía una familia y listo. 17, uy, está pasando el tren.
1: Oiga, sí, estaba rock and rollando al lado de nosotros.
0: Sí, entonces... En ese momento lo que necesitaban las juventudes era realmente salir de ese caparazón que socialmente estaba impuesto. Necesitaban música, necesitaban revolución, necesitaban hablar de sexo, hablar de las
1: sexo,
0: injusticias.
1: Sexo, drogas y rock and roll.
0: Por ejemplo, hablar de las injusticias, hablar del desamor, pero de la manera como ellos lo querían. Y entonces aparecen pues estos grandes exponentes de la música inspirados en Sister Rosetta Tharpe, ¿no? Sí. Un sonido muy muy de Alabama, un sonido muy texano, muy dado hacia la parte baja de Estados Unidos y que tiene toda esa influencia de las negritudes. Entonces aparecen exponentes como Chuck Berry, Elvis Presley y al que estamos escuchando en este momento, a Little Richard. Little Richard que se une a Dorothy Labrowski a crear esta canción en el año 1955, Tutti Frutti, imagínese.
1: A mí me gusta mucho, mire que le quería contar algo, dentro de este movimiento también hubo baile, ¿no? Y habían algunos que se los quiero traer, por ejemplo estaba el Jitterbug, que era un baile muy popular de los 40, era rápido, dinámico y sobre todo se caracterizaba por muchos giros. Y ahí venía también la música del swing, que es después la que se le da como la apertura. Y ahí ya eran más como esos conjuntos de bailes nacidos en la era del jazz, de las big bands. Hablábamos de improvisación, ¿no? Ya era como, no tanto la coreografía o el paso básico, sino que déjate llevar por el ritmo de la música. Y otro baile muy curioso es el Lindy Hop, que era uno de los bailes swing más famosos. De hecho, se da por allí en Nueva York en el año 1920 y ya hablábamos de ese baile en pareja, ¿no? Movimientos individuales, giros, acrobacias, porque usted iba a una discoteca de la época y encontraba el salto, mejor dicho, top.
0: Sí, eso
1: sí,
0: era...
1: la vuelta 360, claro, y todo, ¿ah?
0: Era pura acrobacia. La coreografía del rock and roll era cosa seria, ¿no?
1: Sí.
0: Y vea que no solo le da como una insignia a las juventudes, porque podían hacerlo, ¿no? O sea, la elasticidad de la época era envidiable. También le dio una puerta muy, muy sólida a hablar también del cuerpo, ¿sí? Porque antes, y sigue habiendo el tema del tabú de no hables del cuerpo dentro de otros entornos, pongámoslo así, como de topics, de temas. Entonces, el hablar dentro de la música con el cuerpo era supremamente revolucionario. Muy bien lo hizo Elvis Presley al mover la pelvis.
1: Oye, ¿no? Sí.
0: Y después aparece Chuck Berry.
1: ¿Ah?
0: Sí, y durante aparece Chuck Berry haciendo sus bailes súper estruendoso, ¿no? Moviéndose como Dios manda y moviendo la guitarra de una manera estridente. Entonces, pues sí, era un acto revolucionario. Pero bueno, entonces estamos en los años 50, ¿no? Estamos,
1: sí,
0: allí,
1: señor,
0: junto a Chuck Berry, a Little Richard y a Elvis Presley. Pero vamos a pasar una década.
1: ¡Listo!
0: Y le cuento que Elvis Presley decide ir a prestar servicio militar. ¿Sí? Era lo normal, era lo natural. Él era la figura del hombre estadounidense en aquel momento, ¿no? Entonces tenía que respetar ciertas reglas.
1: Sí, era un acto de honor y también de responsabilidad, era algo obligatorio.
0: Exactamente. Pues bueno, cuando él se va, aparecen unos cuatro chicos que nos presentan una canción que se llama Twist and Shout. Aquí están The Beatles, con ese momento crucial en los años 60, algo que se llamó la expansión del rock, la invasión británica.

0: Y para los años 60, la revolución era lo que se tenía que hacer, ¿no? La música era parte de ese proceso de decirle al mundo, ya no queremos más violencia, no queremos más armas, lo único que queremos es ser parte de un todo. Pero ese todo también iba con un poquito de alegría.
1: Sí.
0: Iba con un poquito de varios colores, iba un poquito también con la revolución del sexo, la revolución del ser. Y ahí aparece el gran llamado sexo, drogas y rock and roll. Los 60, es que fue crucial.
1: Mire que este 2 años fueron como claves para la expansión del rock, ¿no? De hecho, hablamos por un lado de invasión británica, los Beatles, The Rolling Stones. Tenemos el rock psicodélico, ¿no? Esta mezcla también experimental que llega al lado, por ejemplo, de Jimi Hendrix, de The Doors, de Jefferson Airplane. Y algo muy interesante de Jimi Hendrix, yo creo que es de mis artistas, de verdad, como aquí en la U, que he aprendido a conocer y que se ha convertido en mis favoritos, era muy revolucionario, ¿no? Le encantaba hacer un show de dañar sus guitarras, quemarlas en vivo. Pero detrás de todo eso, hablamos de una de las figuras más recordadas de la historia del rock. De hecho, él protagonizaba uno también de los Woodstock, ¿no? Que salen detrás de toda esta época también este festival.
0: Exactamente. Imagínese, plena guerra con Vietnam, ¿no? Estados Unidos estaba viviendo un tránsito de violencia a nivel internacional, pero a nivel nacional, el gobierno y pues diferentes entidades estaban tratando de decirle al mundo, todo es perfecto, ¿no? Aquí seguimos con el American Dream, aquí seguimos haciendo parte de la revolución económica, de la revolución monetaria, aquí está la plata, ¿no? Aquí está su negocio. Y muchos jóvenes dijeron, no, no es así, nosotros somos de barrio, nosotros somos de lo popular, nosotros vemos que hay mucho descuido gubernamental. Entonces aparecen estos actos revolucionarios en cuanto a lo musical, en cuanto a lo artístico, y hacen como presencia, ¿no? En Woodstock. Y muy bien usted lo dijo, ese acto artístico que hacía Jimi Hendrix era netamente él, ¿no? Y él, precisamente en este festival, él toca el himno de los Estados Unidos.
1: Ay, sí, es cierto.
0: Dura, póngale 40 minutos, y eso es poquito. Se hace una improvisación súper psicodélica del himno de los Estados Unidos, que fue casi, digamos, un acto

0: de fe hacia la ilegalidad, porque pues una estructura netamente conservadora, ¿no? Todos republicanos, perdón, todos así, republicanos, sí, todos dados hacia una línea muy estricta, y que llegue un afro, ¿no? Una persona negra, a tocar guitarra y a decirle, yo puedo malformar cuantas veces se me dé la gana el himno de Estados Unidos. Fue un acto muy interesante que hizo en aquel momento, y decirle a Estados Unidos, claramente en aquel momento, no queremos más violencia, no queremos que manden más jóvenes a pelear guerras que son innecesarias contra alguien que puede ser igual que yo.
1: Y mire que detrás de Jimi Hendrix pues empieza como ese primer pasito, ¿no? A lo que sería el hard rock, el heavy metal, y hablamos de los 60s. Y bueno, antes de entrar a este mundo un poco más pesado, ¿no? Donde empieza esa fragmentación del rock y empiezan a surgir también unos sonidos un poco más pesados como el hard rock, el heavy metal, el rock progresivo, el grunge rock, el punk. Pues, ¿qué tal si usted que nos está escuchando anota ese número 324-137-1393? 324-137-1393, porque ya casi llegamos a los 90 y ahí hablamos de la era también de Tigers of Pantang, Cool Trigger y estos grandes referentes del heavy metal que estarán el próximo domingo, junio 7, desde las 6 de la tarde en Ace of Spades, un gran lugar para ir a rock and rollear, para ir a vivir de cerca todo lo que se viene, ¿no? De detrás de los 80, las nuevas generaciones latinoamericanas, el heavy metal que sigue siendo un género que está más vivo que nunca. Y si usted quiere ir a este evento, ¿qué tiene que hacer? Ya mismo, levantar la manito al 324-137-1393 y enviarnos un audio contándonos esa canción que para usted es leyenda, ¿no? La más legendaria de todos los tiempos. ¿A quién se la dedica? ¿A qué momento de su vida se la dedica? Los escuchamos y los leemos allí al 324-137-1393.

0: 7:48 de la noche. Oiga, y nos fuimos justamente para esta época, ¿no? Ya de los 70s. Y les decíamos ahorita, encontramos ahí una revolución musical muy interesante que empieza a hablar de esa fragmentación. Tenemos a Black Sabbath, por ejemplo, a Judas Priest, a Iron Maiden, a Pink Floyd, a Yes, ¿no? O sea, es otra agrupación sensacional, Genesis. De pronto encontramos también esos primeros pinos del glam rock, donde aparecen personajes como David Bowie, T-Rex. Nos vamos para el punk, ¿no? God Save the Queen, The Sex Pistols, Ramones, The Clash. Y encontramos una mezcla muy interesante de lo que es la buena música. Pero entender esas diferencias a veces es complicado, ¿sabes?
1: Lo es. De hecho, nosotros nos pusimos a hacer la averiguación, ¿no? Hicimos este trabajo juiciosos y encontramos esas diferencias, ¿no? Por ejemplo, el hard rock, donde tenemos un poquito de un lado un poco más sucio del rock and roll en los 70s, donde está Led Zeppelin, donde está Deep Purple y AC/DC. Agrupaciones que se caracterizaban por eso, porque su sonido era un poco fuerte, ¿no? Un poco dado a eso. Entonces, claramente, su contenido sí era poderoso, pero al momento de la composición era un poquito básico, pongámoslo así. La cosa es que después trasciende al heavy metal, y el heavy metal se vincula mucho más con lo clásico, ¿sí? Con el sentido de la orquestación. Hablemos de Sebastian Bach, ¿no? Hablemos de grandes exponentes de los géneros clásicos, ¿no? Como Mozart y así sucesivamente. Entonces, lo que ellos hacen es tomar ciertas categorías, ciertas tendencias de estos géneros tan puros y lo vinculan con el heavy metal. Entonces, por eso se vuelve muy puro el sentido musical de este género, o más bien de esta vertiente, y aparecen artistas como Black Sabbath, como Judas Priest, como Iron Maiden, que se dedican a eso, a hacer un poquito más como acomodar ciertos elementos del rock, no hacerlo tan tosco, sino ir llevándola un poquito más, como acomodando la batuta, ¿no? Como llevando la batuta y acomodando a los integrantes.
0: ¿Sabe a mí qué me llama mucho la atención de los 70? Que se empieza a marcar mucho el estilo, ¿no? También de la imagen, digámoslo así. Por ejemplo, en el glam rock estamos hablando de una imagen extravagante, ¿no? Del maquillaje, la ropa brillante, de los espectáculos teatrales. Y nos vamos a David Bowie, encontramos un montón también de personajes que él tenía al momento de subirse al escenario, ¿no? De alter egos, también podríamos llamarlos así. Y era muy interesante entender esa identidad visual que se empieza a marcar y que empieza también a ser como esa segregación de lo que sería pues la música. Encontramos algo curioso que es el soundtrack rock, y es que allí ya Estados Unidos también empieza a combinar el blues, el country, que es su música, con el rock, ¿no? Y encontramos esos solos bastante largos, encontramos esas letras relacionadas con la vida sureña, pero combinadas con el rock. Y otra de esas marcas es el punk rock, ¿no? Que surge como una reacción contra el rock más complejo, más comercial, y lo que buscan ellos es tener esa actitud rebelde aún contra el mismo rock convencional, ¿no? Y encontramos allí a Ramones, a Sex Pistols, a The Clash, que fueron sin duda alguna y han sido leyendas que todavía hoy tenemos en el corazón. Y hay una época muy importante para la música y es la de los 80. No, yo creo que en los 80s nosotros encontramos una mezcla de todo. Y ahí ya podemos hablar también de rock en español, podemos hablar de una buena época, de hecho es la favorita, yo sé que de varios. Y encontramos, por ejemplo, agrupaciones que también empiezan a entrar en esa era de MTV, ¿no? Encontramos el New Wave, el post-punk, el synth-pop, el thrash metal, el hair metal, rock de estadios, rock gótico. O sea, usted lo que puede encontrar cuando habla de rock y de heavy metal es un montón de subgéneros que es casi indefinible.
1: Es una biblia.
0: Sí, es una biblia.
1: Muy bien lo decía Jack Black en la escuela de rock, ¿no? Esto es, hay que desmenuzarlo y aprendérselo como debe ser. Y sí, muy bien lo estaba diciendo Angie. Llegó la era de lo digital. Llegó la era de venderse a través de plataformas como MTV o de VH1, ¿no? Plataformas que necesitaban involucrar a las audiencias, o más bien a las juventudes, a la televisión. Y dentro de ese, digamos, ese trabajo minucioso de la industria, en llevar esa música, se encontró con un artista, con una agrupación que se llama Joy Division. Y Joy Division también fue un antes y un después en la historia de la música. Ellos nos traen una canción que se llama Love Will Tear Us Apart. Y suena hasta ahora en Amantes del Círculo Polar.

0: Love Will Tear Us Apart. Aquí está Joy Division haciendo parte de este viaje musical aquí en Amantes del Círculo Polar. ¿Cómo le pareció? ¿Le gustó?
1: Me gustó. ¿Sabes sobre todo que me gustó aprender? Porque de sí. verdad que uno encuentra un montón de subgéneros y vamos hasta ahora en los noventas. Yo sí. creo que nos va a tocar hacer, en los ochentas, perdón, nos va a tocar hacer una segunda parte de esta clase, ¿no? De esta escuela del rock, para también seguir, porque estamos ya en 2026, estamos un poquito más cerca de la década de los 30, entonces, del 2030, entonces queda todavía una historia musical larguita, pero me ha gustado, lo cuento.
0: Pues bueno, ahí nos falta mucho más, ¿no? Nos falta mucha tela que cortar, pero lo bonito es que tenemos más viernes para disfrutar, así que levanten la manito las próximas veces para que se lleven boleticas de nuestros eventos, para que disfrute la ciudad como debe ser. 324-137-1393.
1: Así es, y bueno, para cerrar, siempre dicen que lo bueno se cierra, ¿no? Con sí. un broche de oro.
0: Yo le voy a contar una historia antes de cerrar.
1: Cuénteme.
0: Imagínese que yo tenía una banda.
1: Sí.
0: Y yo... El guitarrista dijo, me está gustando mucho el nu metal, me está gustando mucho, ¿por qué no hacemos algo interesante? ¿Por qué no nos metemos con alguna agrupación? Hacemos un cover. Y él dijo, le tengo la canción.
1: Se le tiene.
0: Me presentó una agrupación que se llama Limp Bizkit.
1: Ay, buenísimo, ¿eh?
0: Y esta canción se llama My Way. Así terminamos.
1: Sí, gracias a todos ustedes por acompañarnos y recuerden el lunes, el domingo, primero tenemos una cita muy importante con la democracia, así que ustedes los invitamos a que no se despeguen, desde las 9 de la mañana estaremos transmitiendo minuto a minuto lo que sucede en nuestro país en torno a las elecciones presidenciales, a esta jornada electoral que es clave para Colombia. Mientras tanto, pues los dejamos con muy buena música, esperamos que hayan disfrutado esta rocola hoy de rock and roll. De metal, de sobre todo mucho aprendizaje, y el lunes también nos encontramos, recuerden, a las 5 de la tarde con nuestro lunes de literatura. Gracias por siempre estar en sintonía. Chao, chao.

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9 de la noche, 32 minutos. Estamos al aire en los 90.4 FM Estéreo. Somos la verdadera alternativa, somos la UT, los 90.4 FM Estéreo. Y a esta hora vamos a saludar a Carlos Santamaría, que nos acompaña en esta noche de viernes con buena actitud, con buena energía, ya en prejornada electoral. Carlos, bienvenido, ¿cómo está?

Así es, un momento trascendental, un momento importantísimo de lo que se va a nuestra ciudad y por supuesto nuestro país. Sigamos con más en Ponte en Clave aquí en los 90.4 FM.

0: 9:36, continuamos con más en Ponte en Clave. Estamos al aire en los 90.4 FM Serio. Recuerden llevarnos a todas partes a través de nuestra página web, laud.udistrital.edu.co. Y continuamos hablando con Carlos Santamaría, que esta noche está viviendo la salsa de una manera trascendental, de una manera muy íntima. Carlos, feliz noche, ¿cómo está?
1: Hola Julián, oyentes, feliz porque creo que esta salsa permite a uno poder disfrutar de esta buena música, estos sonidos tan perfectos que tenemos aquí en nuestro territorio colombiano. Pero volví a buscarlo, Julián, porque me faltó una parte muy importante que decirle a usted y a todos los oyentes, y es que vamos a tener algo muy interesante, y es que a partir de las 4 de la tarde, cuando hayan cerrado las urnas, vamos a tener ese cubrimiento especial, porque vamos a tener minuto a minuto, boletín por boletín, vamos a tener toda la información de lo que esté pasando con ese preconteo de esos votos para saber cuál va a ser el presidente que va a estar rigiendo en esta nueva etapa en el territorio colombiano. Algo tan importante que me faltó decirle, Julián, qué pena con usted y con todos los oyentes.
0: Claro, ¿no? Y además es algo que tenemos que tener muy presente. Y también nos está acompañando en este momento Andrés Castillo, que también hace parte del equipo de la UD90.4 FM Serio, y que tienen un programa sensacional junto a Lina Neira, que se llama Ciberplaneta. Andrés, bienvenido, ¿cómo está?
2: Julián, Carlos, muy buenas noches y bienvenidos a todos los oyentes a esta transmisión, a este programa de Ponte en Clave. Así es, invitados a todos los oyentes a que participen, a que estén pendientes, y una invitación muy importante es que voten temprano, participen en esta jornada electoral, estén pendientes de nuestra transmisión. Vamos a tener invitados, vamos a tener una transmisión muy completa con entrevistas en directo en diferentes puntos de la ciudad. Pendientes, vamos a tener todas las cifras, todos los resultados, todos los datos importantes en toda esta jornada electoral.
0: Y además porque estamos innovando con nuestra plataforma, así que estén allí muy presentes a través de nuestro canal de YouTube, @laudeserio, ahí estarán, y por supuesto la invitación de siempre es para que nos sigan, se suscriban a nuestro canal y por supuesto le den clic a la campanita para que cada vez que nosotros subamos contenido pues les lleguen a ustedes las notificaciones. 9:38, continuamos con más en Ponte en Clave.

Qué buen momento estamos viviendo con la salsa que tenemos en estos momentos, disfrutando de las grandes canciones, esos sonidos tan especiales para todos ustedes, que recuerden que los 90.4 FM Estéreo siguen disfrutando de las grandes canciones de estos momentos, para que usted, por favor, si tiene algún amigo apasionado de la salsa y quiere hacer un plan el día de hoy, pues sabemos que tenemos ley seca, pero eso no significa que la música y los sonidos tan espectaculares que tenemos en el territorio colombiano no estén presentes. Conéctense a través de los 90.4 FM Estéreo y sigamos conectados con la buena música, las grandes canciones que disfrutamos a través de la buena música aquí en los 90.4 FM Estéreo.

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cosas. Bueno, querido público, vamos a tocar dos músicas. Ahora una es nueva. Una es nueva y no se llama Genio. Bueno, se llama Genio. Se llama No se perdió. Y después vamos a tocar un tema del otro cabezón Genio que hay acá. Este cuarteto de cabeza, digamos, ¿no? ¿Cómo se puede llamar esto? El tema se llama Ya se perdió.

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Hola, muy buenos días. Bienvenidos a una nueva emisión de Revista Universitaria, el espacio informativo de la Universidad Distrital Francisco José de Caldas, la Universidad Pública de Bogotá. Aquí conectamos con la actualidad académica, científica, tecnológica y cultural de nuestra comunidad universitaria. Hoy tendremos una emisión cargada de innovación, de tecnología y oportunidades académicas. Hablaremos sobre el cierre de inscripciones para programas de pregrado. Conoceremos también experiencias pedagógicas en matemáticas y tecnologías digitales. Y además tendremos una entrevista principal sobre inteligencia artificial, análisis de datos y transformación tecnológica en educación. Mi nombre es Dani Tamayo y junto a Nicolás Salgado y Camila Montero estaremos acompañándolos en este sábado por la mañana con muchas noticias de nuestra Universidad Distrital. Vamos a una primera canción, quédese con nosotros, sonría, y el sábado disfrute este espacio.

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Esta es la revista universitaria, el espacio de nuestra Universidad Distrital Francisco José de Caldas, todos los sábados 7:30 de la mañana hasta las 9, aquí en los 90.4 FM Estéreo, la verdadera alternativa de la radio, la UD Estéreo. Continuamos con las noticias que traemos para este sábado y son anuncios importantes porque algunos ya llegan al final de su proceso para que lleguen nuevos estudiantes a los diferentes proyectos, programas de la Universidad Distrital. Porque este 25 de mayo se cierran las inscripciones para programas de pregrado. Así que mucha atención, aspirantes. La Universidad Distrital Francisco José de Caldas informa que hasta este 25 de mayo, estamos hablando del día lunes, será el cierre oficial de inscripciones para los programas de pregrado ofertados para el próximo periodo académico. Pues nuestra institución continúa fortaleciendo su oferta académica

0: oyentes, bienvenidos una vez más a Revista Universitaria, el espacio de la Universidad Distrital Francisco José de Caldas, donde cada sábado abrimos los micrófonos para contar todo lo que ocurre en nuestra universidad, en la educación superior y en los diferentes escenarios culturales, académicos y científicos de la ciudad. Soy Nicolás Salgado y qué gusto acompañarlos en esta mañana. Un saludo muy especial para mis compañeros Dani Tamayo y Cami Montero y por supuesto para todas las personas que nos escuchan desde diferentes lugares de Bogotá y del país. Hoy tendremos un programa cargado de historias, experiencias universitarias, innovación, cultura, música y temas que reflejan cómo la Universidad Pública de Bogotá sigue construyendo oportunidad y transformando vidas desde las aulas, la investigación y el trabajo con la comunidad. Además, estaremos hablando de actividades académicas, procesos de formación, espacios de aprendizaje para niños y jóvenes y de esas iniciativas que siguen demostrando cómo la educación también puede conectar con la creatividad, la tecnología y la construcción de conocimiento desde nuevas formas de enseñanza. Y por supuesto, tendremos muy buena música para acompañar esta mañana de sábado aquí en Revista Universitaria. Así que acomódense, suban el volumen y quédense con nosotros porque ya comenzamos. Y empezamos la mañana hablando de una experiencia que demuestra cómo la educación, la creatividad y la tecnología pueden transformar la manera en que los niños se acercan al conocimiento. La Universidad Distrital Francisco José de Caldas, a través de la Facultad de Ciencias y Educación y de la Licenciatura en Matemáticas, abrió recientemente sus puertas para recibir a los estudiantes del Colegio Bilingüe La Enseñanza en una jornada llena de aprendizaje, innovación y experiencias interactivas. Durante esta visita, los niños tuvieron la oportunidad de acercarse a escenarios que muchas veces parecen lejanos para ellos: la robótica, la realidad virtual, las tecnologías digitales y distintos procesos aplicados a las matemáticas. Todo esto en el Laboratorio de Investigación Avanzada en Educación y Didáctica de las Matemáticas, un espacio que busca precisamente transformar las formas tradicionales de enseñar y aprender. Y es interesante porque aquí las matemáticas dejaron de verse únicamente como números o fórmulas en un tablero para convertirse en experiencias vivas, dinámicas y cercanas donde los niños pudieron experimentar, crear, jugar y descubrir cómo esta disciplina también se conecta con la innovación, la ciencia y la vida cotidiana. Además, este tipo de encuentros también fortalecen la formación de los futuros docentes de la universidad, quienes encuentran en estos espacios una oportunidad para interactuar directamente con niños, desarrollar nuevas metodologías pedagógicas y construir experiencias educativas mucho más humanas y creativas. Para conversar sobre cómo vivió esta jornada en la Universidad Distrital y qué impacto tuvo en los estudiantes visitantes y qué se está haciendo actualmente desde la licenciatura en matemáticas, nos acompaña hasta ahora David Alexander Biuche Cuadros, estudiante de esta licenciatura. David, bienvenido a Revista Universitaria.
1: Muy buenos días a todos los oyentes. Habla David Biuche, un estudiante de la licenciatura en matemáticas de la Universidad Distrital. Hablo desde un espacio electivo, el cual se basa en incorporar la tecnología a la parte pedagógica, en donde estuvimos trabajando con diferentes dispositivos electrónicos como lo son el robot Nao y el robot Pepper, así como las gafas de realidad virtual y un programa llamado Digipad de geometría dinámica, al cual se le estaba incorporando diferentes herramientas de inteligencia artificial para facilitar la asistencia a las personas que utilizan la herramienta. Por mi parte, yo estuve trabajando principalmente con el robot Nao, programándolo, mirando un poco sus sistemas operativos, sus motores y todo lo que tiene que ver con este robot, para gestionarlo de una manera en la que pudiésemos enseñar a los estudiantes diferentes cosas, diferentes aplicaciones de la materia matemática. En este caso específico, estuvimos mirando la teoría APOS, la teoría que se basa en pasar, que el estudiante pase por diferentes niveles: el nivel de acción, el nivel de proceso, el nivel de objeto y el nivel de esquema, en el cual relaciona los tres diferentes anteriores procesos. Y mirarlo con la creación de patrones aritméticos, cómo los estudiantes entienden los movimientos, las acciones que realizan, cómo generan patrones en estos mismos movimientos y en estas acciones. Y el robot era, digamos, el principal ayudador o el principal medio por el cual el estudiante iba a interactuar con el juego.

0: Hoy, el día de hoy, estuvimos realizando la parte, digamos, experimental, donde el niño estaba interactuando con el robot y el juego, así como nosotros mirando las diferentes maneras en las que interactuaban. Nos encontramos con dos casos muy particulares. Son niños que tienen algunas situaciones particulares, tienen algún nivel de autismo, algún nivel de, bueno, diferentes tipos de situaciones personales. Y en uno de los casos, el estudiante tendió a hacer solo las cosas y no prestar atención tanto a la interacción que había con el robot. Casi que lo ignoraba por completo durante la interacción con el juego. Y simplemente de vez en cuando como que hablaba con él, pero no cuando estaba realizando algo con el juego. Por el otro lado, tenemos a un estudiante que tenía una interacción muy buena con el robot, se la hablaba mucho con él, incluso llegó un momento en el que discutió con él, hablando de diferentes cosas del juego, diferentes cosas, haciéndole peticiones al robot, de manera que pues la interacción fue muy buena, y así como la retroalimentación que se le hizo respecto a los patrones aritméticos y toda esta acción que tenía que hacer sobre el juego, fue relativamente buena. Claramente estamos trabajando con niños muy pequeños, niños que rondan los 8 o 10 años, y digamos que la interacción sigue siendo un poco difícil, teniendo en cuenta sus edades y la, que pues el robot no se puede ver tanto como una persona que ejerza alguna presión sobre el estudiante. Lo ven más como un amigo, a veces como un simple juguete, de manera que tienden a ignorarlo un poco más o no acatar ciertas cosas que el robot les dice, reglas, normas o simplemente comentarios que les hagan. Pero digamos que hablando desde el espacio, es un espacio que se ve muy prometedor a futuro. También estamos ensayando el nuevo laboratorio en didáctica de las matemáticas, el cual pues teóricamente se inauguró este semestre nuevamente después de su digamos, de su reconstrucción, y estamos experimentando con las nuevas las nuevas herramientas que nos está ofreciendo, como los robots, como las gafas virtuales, las cortadoras láser con las cuales diseñamos los tableros y todo lo demás, implementos que nos está ofreciendo el laboratorio. Y pues realmente, como digo, es un espacio en el cual se ve muy prometedor y en el cual si se le mete bien la ficha y pues el espacio sigue abierto para diferentes semestres y a futuro, creo que eso pueden generar muy buenos proyectos como este con los robots, y podemos entender un poco más la interacción que hay entre la inteligencia artificial, los robots, todo lo que son las herramientas, los estudiantes y los diferentes procesos que queremos que vean en nuestras diferentes áreas.
1: Como estudiantes de la licenciatura en matemáticas, ¿qué significa para ustedes poder transmitirle este conocimiento a las futuras generaciones?
0: Pues realmente considero que es algo muy importante. Muchas de las personas, mismos estudiantes de la licenciatura, consideran que las matemáticas son simplemente número, álgebra, aritmética y pare de contar. Pero no, realmente durante todo el tiempo que he estado acá, que gracias a Dios ya estoy terminando, he observado muchas cosas, muchas interacciones diferentes. Hemos visto parte de la matemática en astronomía, hemos visto matemática con los robots como ahora. Hemos visto la matemática en diferentes aspectos, de diferentes maneras y de mil y un formas de enseñar, y considero que este espacio es el que brinda una mayor oportunidad para las personas puedan observar cómo se relacionan las matemáticas con el mundo, con las diferentes cosas, con las interacciones que existen entre personas o entre persona y robot, y no solo cómo pasar al tablero, escribir un par de números y enseñar, decirle al niño 2 más 2 es 4, sino que es algo mucho más grande y que abarca muchas más cosas.
1: Aparte de ustedes, de los estudiantes de licenciatura en matemáticas, ¿quiénes más hicieron parte de este proyecto y de esta visita del colegio?
0: Este proyecto o esta clase electiva tiene dos partes muy importantes. Tenemos la parte de la licenciatura, donde tenemos a nuestro profesor a cargo, por así decirlo, al profesor Jaime Romero, quien estuvo, pues como digo, a cargo de la parte pedagógica y de la licenciatura en matemáticas, donde estuvo hablando de las teorías APOS y todo lo de los patrones aritméticos. Y tenemos la otra parte que viene de la 40 de ingeniería, que tenemos al profesor John Jairo, quien estuvo a cargo más de temas de los robots, de sistemas, de hablar de cómo estas secuencias o estos movimientos llaman la atención del estudiante, cómo generar diferentes interacciones a partir de movimientos, sonidos y demás cosas que tenían que ver con los robots, así como relacionando las partes pedagógica y pues robóticas, por así decirlo, con ayuda del profesor Jaime Romero. Asimismo, pues la mayor parte de los estudiantes que estuvieron en esta electiva fueron estudiantes de licenciatura en matemáticas, Y la otra parte son algunos estudiantes de ingeniería, aunque ellos tuvieron una participación menor. Creo que la clase no era lo que esperaban, así que no tendieron a volver a esta clase. Pero igual manera, considero que es una clase que es buena optativa para cualquier persona realmente, no solo para las personas de la licenciatura en matemáticas. Considero que toda persona que considere que es importante la parte robótica y de las herramientas, como la parte pedagógica, especialmente para los licenciados de la Macarena, considero que es buena idea que la opten, que puedan verla y que les enseñaría diferentes métodos para trabajar con los estudiantes.
1: ¿Qué otros proyectos le gustaría que se siguieran implementando para ustedes como futuros profesionales?
0: Considero que en realidad la parte de la licenciatura tiene muchos proyectos. Tenemos una electiva que se basa en astronomía y otra electiva que se trata en medio ambiente y en el análisis de las diferentes relaciones que existen entre la matemática y el medio ambiente, cómo cambian los diferentes entornos respecto a ciertas situaciones y cómo esto se puede matematizar. Tenemos la electiva astronomía que nos ayuda a mirar cómo se mueven los astros, cómo analizar este movimiento y diferentes cosas. Considero que es una de las electivas más interesantes que hay en la licenciatura, porque no solo es verlo matemáticamente y teóricamente, sino que también se ve empíricamente. Incluso hay algunos recorridos que se hacen a diferentes lugares de Colombia donde podemos observar las estrellas, mirar diferentes patrones de movimiento, asimismo con la de análisis de los movimientos medioambientales. Entonces, yo consideraría que tanto esta electiva de robótica como esta electiva de astronomía son de los dos núcleos más fuertes que tenemos para poder representar la matemática en diferentes entornos y no solo quedarnos con un aula regular donde tenemos a todos ordenados en filas.
1: ¿En qué otros proyectos están ustedes trabajando actualmente o qué se viene para ustedes?
0: En mi caso, no sabría qué comentarte. Considero que la licenciatura tiene actualmente muchas herramientas con las que va a poder lidiar a futuro. Como mencioné, tenemos ahora mismo una cortadora láser con la cual, pues digamos que las clases de práctica pueden incluso mejorar, dado que pues ya no tendríamos que lidiar tanto con recursos vacíos y demás, sino generar recursos de una mejor manera y más exactos, por así decirlo, así como mecanismos para ayudar a estudiantes con discapacidades visuales, discapacidades auditivas y demás discapacidades. Entonces considero que tenemos un gran material para llegar a mejorar todas las clases que tenemos actualmente. En términos de proyectos, hay un proyecto que se mencionó hace poco. Esta es más una clase un poco más teórica, pero es una electiva sobre trigonometría en las matemáticas. Una de las áreas que tal vez se pasa más por alto en la matemática escolar y en la matemática cotidiana, pero que tiene mucha relación con diferentes aspectos que vemos pues, en nuestra vida diaria y nuestra vida cotidiana, y que considero que se puede impulsar de una gran manera teniendo en cuenta que ahora tenemos gafas de realidad virtual y las diferentes impresoras, tanto la 3D como la cortadora láser, para ver mejor estos fenómenos trigonométricos en nuestra realidad.
1: Agradecemos a David Biuche por acompañarnos esta mañana y compartirnos esta experiencia tan interesante que demuestra cómo las matemáticas, la tecnología y la innovación también pueden convertirse en herramientas para inspirar y acercar a los más pequeños al conocimiento. Sin duda, espacios como estos reflejan el trabajo que se viene realizando desde la Universidad Distrital para fortalecer la formación de futuros docentes y seguir construyendo educación desde la creatividad, la investigación y el aprendizaje colaborativo. David, gracias por estar con nosotros y por compartir esta experiencia con toda nuestra audiencia. Y seguimos en Revista Universitaria acompañándolos en esta mañana de sábado con buena información, buena energía y, por supuesto, buena música. Ahora hacemos una pausa para viajar musicalmente hasta Brasil con una de las agrupaciones más importantes del reggae en América Latina. Hablamos de Nati Roots, banda nacida en Brasilia en 1996 y reconocida por construir un sonido que mezcla reggae roots, pop, música brasileña y mensajes muy ligados a la tranquilidad, el amor, la espiritualidad y la conexión con la naturaleza. A lo largo de los años, Nati Roots se ha convertido en una referencia obligada del reggae latinoamericano, llevando su música a escenarios de diferentes países y conquistando públicos jóvenes con letras positivas y sonidos muy frescos.
2: Muchas de sus canciones se han convertido en himnos de toda una generación universitaria y alternativa en América Latina. La canción que vamos a escuchar ahora es quizás uno de sus mayores éxitos, Sorry So Rey, un tema que habla de disfrutar la vida, de encontrar felicidad en las pequeñas cosas y de mantener una actitud positiva incluso en medio de las dificultades. El título, traducido al español, significa algo así como sonríe, soy rey. Una invitación a valorar lo esencial y a vivir con libertad. Así que bájenle un poco al estrés, a la tranquilidad, y súbanle al volumen y disfruten esta vibra que llega desde Brasil. Suena aquí en La U de Estéreo, Nati Rods.

Continuamos en Revista Universitaria después de escuchar a Natty Rhodes con Sorry So Ray, una canción que con el paso de los años se convirtió en uno de los temas más reconocidos del reggae brasileño contemporáneo y en un clásico dentro de las playlists latinoamericanas. La agrupación ha logrado algo muy interesante: conectar públicos muy distintos a través de un mensaje simple, relajado y positivo. Y es que Natty Rhodes no solamente habla de amor o de tranquilidad. Muchas de sus canciones también transmiten mensajes sobre conciencia social, libertad, respeto por la naturaleza y bienestar emocional, temas que han conectado especialmente con generaciones jóvenes. Además, el grupo ha sido protagonista de grandes festivales internacionales y ha colaborado con artistas de distintos géneros, consolidando su presencia más allá de Brasil. Hoy son considerados una de las bandas más importantes del reggae en portugués y una de las agrupaciones latinoamericanas con mayor impacto dentro del género. Y precisamente esa mezcla entre calma, reflexión y buena energía es la que se sigue haciendo que canciones como esta continúen vigentes y acompañen espacios como esta mañana aquí en Revista Universitaria. Y continuamos con más espacios académicos que reflejan cómo la Universidad Distrital Francisco José de Caldas sigue abriendo escenarios de reflexión, investigación y diálogo alrededor de temas que hoy impactan directamente a la sociedad. En esta oportunidad, la Facultad de Ciencias de la Salud vivió una importante jornada de microbiología, un encuentro académico que reunió a estudiantes, docentes e investigadores para analizar la relación entre el cambio climático y las enfermedades infecciosas, un tema que cada vez toma más relevancia a nivel mundial. La actividad se desarrolló en la sede de Voz El Porvenir y permitió conversar sobre los retos que enfrenta actualmente la salud pública frente a fenómenos ambientales, el aumento de ciertas enfermedades y el papel de la investigación científica en la prevención y el cuidado de las comunidades. Sin duda, espacios como estos fortalecen la formación académica y permiten que la universidad siga conectando con la ciencia y el conocimiento con las problemáticas reales que hoy vive el mundo. Y atención, porque seguimos hablando de oportunidades académicas en la Universidad Distrital. La Facultad Tecnológica mantiene abiertas hasta el próximo 30 de junio las inscripciones para la Maestría en Gestión y Seguridad de la Información, un programa pensado para profesionales que quieren fortalecer sus conocimientos en ciberseguridad, gestión de riesgos digitales y protección de la información, temas que hoy son fundamentales en prácticamente todos los sectores laborales y empresariales. Esta maestría busca formar profesionales capaces de desarrollar estrategias de prevención frente a ataques informáticos, tratamiento seguro de datos y recuperación de información, garantizando la continuidad de las operaciones dentro de las organizaciones. Este programa se desarrollará en modalidad virtual, con encuentros sincrónicos de lunes a viernes entre las 6 de la tarde y las 10 de la noche, lo que también facilita el acceso para personas que actualmente se encuentran trabajando. Además, está dirigida a profesionales de áreas relacionadas con tecnologías, información y comunicaciones que quieran profundizar en temas de seguridad informática y gestión de datos, un campo que sigue creciendo y abriendo oportunidades a nivel nacional e internacional. Los aspirantes deben acreditar un nivel de inglés B1 y cumplir con requisitos como entrevista, propuesta de trabajo de grado y documentación académica correspondiente. Así que quienes estén pensando en continuar su formación profesional y especializarse en uno de los sectores con mayor proyección actualmente, todavía están a tiempo de realizar su proceso de inscripción y conocer más sobre esta oferta de posgrado en la Universidad Distrital. Y aquí en este espacio, en Revista Universitaria, hablando de oportunidades de formación para todos aquellos profesionales que quieren seguir creciendo académica y fortalecer su perfil profesional, la Facultad Tecnológica también mantiene abiertas las inscripciones para dos especializaciones enfocadas en uno de los sectores más importantes para el desarrollo de las ciudades y la infraestructura del país. La primera es la especialización en Gerencia de la Construcción, un programa orientado a la gestión, planificación y dirección de proyectos, pensado para profesionales que buscan fortalecer sus capacidades en liderazgo, administración y ejecución de obras dentro del sector de la construcción. Y por otro lado, también continúa abierta la convocatoria
para la especialización en interventoría y supervisión de obras de construcción, enfocada en el control técnico, el seguimiento y la supervisión de proyectos constructivos, un campo fundamental para garantizar la calidad y el cumplimiento en las obras de la infraestructura. Estas inscripciones para ambos programas estarán abiertas hasta el próximo 22 de junio, ofreciendo una alternativa de formación especializada para quienes quieren ampliar sus oportunidades profesionales y actualizarse en áreas de alta demanda dentro del mercado laboral. Sin duda, son espacios académicos que siguen fortaleciendo la oferta de posgrados de la Universidad Distrital y respondiendo a las necesidades actuales del sector productivo y de la transformación urbana del país. Y seguimos acompañándolos en esta mañana con buena música para disfrutar este sábado. Ahora hacemos una pausa con una canción que prácticamente hace parte de la memoria colectiva de América Latina. Hablamos del Lamento Boliviano, uno de los himnos más grandes del rock en español y quizá la canción más reconocida de Enanitos Verdes, banda argentina que marcó generaciones desde los años 80. Esta agrupación nació en Mendoza, Argentina, y logró convertirse en una de las bandas más importantes del rock latino gracias a canciones cargadas de nostalgia, desamor y letras que todavía siguen sonando en conciertos, bares, universidades y reuniones entre amigos. Aunque muchos creen que Lamento Boliviano fue escrita por Enanitos Verdes, en realidad es una adaptación de una canción creada originalmente por el grupo Alcohol Etílico. Sin embargo, fue la versión liderada por Marciano Cantero la que terminó convirtiéndola en un clásico continental. Y es que esta canción tiene algo muy especial. Mezcla melancolía con melodía muy poderosa, de esas que apenas empiezan a sonar, automáticamente todos terminan cantando, con frases que atraviesan generaciones y una guitarra inolvidable. Este tema sigue siendo uno de los más escuchados del rock latinoamericano.

0: Regresamos aquí en la UD Estéreo escuchando Lamento Boliviano. Y de esta manera llegamos al final de este recorrido por las noticias, experiencias y oportunidades académicas que se viven día a día en la Universidad Distrital. Recuerden que todavía continúan abiertas varias convocatorias e inscripciones para programas de pregrado y posgrado, así que muy atentos a toda la información que la universidad sigue compartiendo para la comunidad académica y para quienes sueñan con hacer parte de la Universidad Distrital. Soy Nicolás Salgado y fue un gusto acompañarlos en esta mañana aquí en Revista Universitaria. Ahora le doy el paso a mi compañera Cami Montero, que llega con más información, cultura, actualidad y todo lo que sigue ocurriendo en nuestra universidad.
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0: Gusto saludarlos a esta hora en la mañana. Hola Dani, hola Nicolás. Bienvenidos a todos los oyentes a Historias de Vida UV. Hoy vamos a hablar de ingeniería, tecnología, ciencias de datos, porque necesitamos entender cómo el mundo está cambiando y qué implicaciones nosotros desde nuestra universidad distrital estamos aportando a esta transformación. Para eso, hoy nos acompaña el profesor Juan Pablo Ramírez, docente de la Facultad de Ingeniería de la Universidad Distrital y también jefe de la Oficina de Registro y Control Académico encargado de las admisiones en la Facultad de Ingeniería. Bienvenido, profe Juan Pablo.
1: Camila, muy buenos días, muchas gracias por tu invitación.
0: Profe Juan Pablo, para comenzar, hablemos de nuestra Universidad Distrital y la historia tan significativa que tiene la formación de profesionales y la transformación social que aporta la academia al país. Desde su experiencia, ¿qué representa hoy la universidad?
1: Bueno, pues efectivamente la Universidad Distrital hoy representa una combinación estratégica de pertinencia social, solidez en áreas de ciencia y tecnología y un rol clave en el desarrollo de nuestra región. El potencial de la universidad radica en la capacidad de transformar las realidades de las personas que quieren estudiar en ella a través del conocimiento técnico, científico y artístico. Así se consolida nuestra universidad como un motor indispensable para la innovación, la equidad y el desarrollo sostenible. Como tú sabes, tenemos liderazgo en cuanto a tecnología, ciencia e ingeniería en nuestra universidad a través de nuestras facultades tecnológica e ingeniería. Asimismo, tenemos liderazgo en producción académica, posicionándose consistentemente dentro de los primeros lugares a nivel local, acá en Bogotá, y nacional en producción académica, destacándose por sus grupos de investigación clasificados en las primeras categorías y semilleros de investigación en donde los estudiantes pueden acceder con sus investigaciones a aportar a la ciudad-región. También en temas de inclusión y movilidad social, la universidad tiene un acceso muy democrático. Vale la pena decir que a nuestra universidad solamente se entra por mérito académico. Incluso el acceso democrático permite que la población beneficiada con nuestros procesos de admisión mayormente sea de estratos 1, 2 y 3. La cobertura que tiene nuestra universidad está inmersa en los planes distritales de desarrollo, creando miles de nuevos cupos en programas de alta demanda y priorizando poblaciones vulnerables, como siempre lo hemos hecho. También tenemos una presencia local, contando con sedes como la Facultad de Ingeniería, la sede del Vivero, la sede de la Macarena, la sede de Bosa, la sede tecnológica en Ciudad Bolívar, la emblemática Academia Superior de Artes de Bogotá, en el Centro Histórico de Bogotá. También contamos con un crecimiento en infraestructura constante, dado como todo el mundo lo puede observar en la carrera octava, se está con calle 40 se está construyendo un edificio de laboratorios de ingeniería. Adicionalmente, hace poco se inauguraron dos edificios en la Facultad Tecnológica, el edificio Tecne y el edificio Lectus. También tenemos fortalezas misionales específicas en lo ambiental, en la sostenibilidad, con programas en medio ambiente, en temas educativos, con las licenciaturas de la Facultad de Ciencias y Educación, en Artes y Cultura, con la Facultad de la SAP, de la Academia Superior de Artes de Bogotá, y pues también podemos tener fortaleza en temas de internacionalización mediante nuestro URL Inter, con más de 200 convenios vigentes en todo el mundo para intercambio académico y educativo.
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0: Para los jóvenes que nos están escuchando y que están pensando en su futuro profesional y que también quieren ingresar a la universidad, ¿qué oportunidades, profe, encuentra un estudiante que quiere inscribirse a alguna de las carreras que tenemos actualmente en la Universidad Distrital?
1: Camila, no solo en la Facultad de Ingeniería, sino en la Universidad Distrital en general, se ofrece una alta calidad académica y recuerda que contamos con acreditación institucional a un costo muy accesible, matrícula cero. Para todos nuestros estudiantes, el único valor que se les va a cobrar cada semestre es el valor del seguro estudiantil. La universidad tiene un enfoque en áreas tecnológicas o, de acuerdo a lo que tú preguntas, en la Facultad de Ingeniería, de una excelente inserción laboral al finalizar sus estudios. Tiene y goza nuestra universidad de un gran reconocimiento en el sector productivo. Además, tiene un amplio compromiso social investigativo desde todas las áreas formativas de nuestra universidad. Como lo dije anteriormente, también contamos con muy buena ubicación en muchas sedes ubicadas estratégicamente en Bogotá. Ya hablando específicamente de la Facultad de Ingeniería, contamos con excelentes laboratorios que van a permitir que nuestros estudiantes se formen de la mejor manera y puedan practicar sus diferentes estudios o que puedan poner en práctica sus investigaciones. Adicional, pues, lo que te decía de reconocimiento académico de calidad, nuestros docentes son muy bien seleccionados por nuestra universidad y todos tienen muy altos perfiles académicos. También tenemos un enfoque técnico y resolutivo muy práctico en la universidad, orientado hacia la realidad. A diferencia de enfoques puramente teóricos, los ingenieros de la universidad se forman bajo una fuerte cultura del saber hacer. Nosotros somos muy reconocidos a nivel nacional por saber hacer, por sacar desde lo pequeño hasta lo más grande la resolución a muchos problemas. Nuestros planes de estudio combinan una sólida base científica, que las da la matemáticas y la física, con una intensa carga de laboratorios y proyectos aplicados. La resolución de problemas está muy presente en el perfil de cada uno de nuestros egresados. Son problemáticas reales del entorno industrial, tecnológico y social a las cuales nuestros ingenieros van a aportar. Igualmente, podemos decir que hay carreras como ingeniería catastral y geodesia que son pioneras en Colombia. Son muy pocas las universidades que pueden ofrecer esta carrera y también tiene una amplia empleabilidad. También con temas de un ecosistema de semilleros de investigación que tiene nuestra universidad, como lo decía anteriormente, en grupos de investigación muy reconocidos, de los niveles más altos en incidencias A1, A y B. Igualmente, pues nuestros egresados pueden tener una amplia empleabilidad, como lo decía anteriormente, y una proyección internacional gracias a los convenios que maneja nuestra universidad. En resumen, la Facultad de Ingeniería de nuestra universidad combina rigor académico, tradición y un enfoque muy práctico que prepara a todos los estudiantes no solo para competir en el mercado laboral, sino para transformar tecnológicamente, territorialmente nuestra sociedad.
0: También es importante hablar desde la innovación y los laboratorios que hoy se encuentran dentro de la Facultad de Ingeniería de nuestra universidad, que no siempre conocemos todo lo que ocurre en estos espacios, pero que sí generan diferentes campos de aprendizaje y de experiencias en nuestros estudiantes. ¿Qué tipo de laboratorios tenemos actualmente en la facultad, profe?
1: Respecto al tema de laboratorios, podemos hablar de algunos. Por ejemplo, en la Facultad Tecnológica contamos con los edificios Tecné y Lectus, que constituyen un núcleo de infraestructura moderna orientada al aprendizaje de nuestros estudiantes. El edificio Tecne, por ejemplo, es una estructura de gran envergadura, tiene 8 pisos más la terraza diseñada específicamente para albergar laboratorios especializados. Estos laboratorios soportan diferentes proyectos curriculares como mecánica y electricidad, gestión de la producción industrial, electrónica, informática y sistemas, o también ciencias básicas. El edificio Lectus ya es un edificio más dedicado a temas de aprendizaje e investigación, dedicado a una parte específica para la biblioteca Ricardo Piraján Cantillo, el auditorio Lectus, la oficina de bienestar universitario que está allí y algunas áreas comunes que incluyen un café libro y terrazas transitables muy amigables para el aprendizaje. También podríamos hablar en temas de laboratorios, del laboratorio de manufactura y diseño avanzado Lambda, que se encuentra en la calle 32, muy cerca a la Facultad de Ingeniería de la universidad. Es realmente un espacio académico y de investigación de vanguardia enfocado en adopción, desarrollo y aplicación de tecnologías de la cuarta revolución industrial. No sé si ustedes la conocen, es la llamada industria 4.0. Este laboratorio tiene un enfoque tecnológico, ya que está dotado con infraestructura de áreas para diseño avanzado por computador, lo que llamamos CAD, y manufactura asistida por computador, lo que llamamos CAM. Es decir, se puede hacer simulación de procesos industriales, ingeniería inversa, prototipado y demás. También allí se puede hacer investigación y desarrollo. Esto también permitía la articulación academia-industria, ya que puedes practicar lo que después harás en la industria. También tenemos temas en Lambda de extensión y de servicios que ofrecen el potencial de cosas específicas, especializadas, consultorías y desarrollos de prototipos de nuevos productos para toda Bogotá y la región. En resumen, pues Lambda es el núcleo de la investigación para la transformación digital aplicable a la manufactura. Y bueno, por último, ¿por qué no nombrar a nuestro CECAT, que es el Centro de Computación de Alto Desempeño de la Universidad Distrital, que también está allí en la Facultad de Ingeniería, que realmente es un laboratorio en el cual puedes hacer simulación de procesos? El CECAT es un centro de computación de alto desempeño, lo que llamamos HPC, que impulsa a la región dentro de áreas específicas como proveer poder de cómputo a nuestros estudiantes y a la sociedad que lo requiera, fomentar la formación de estudiantes en áreas muy, muy dirigidas y prácticas, entrenar a usuarios e investigadores en herramientas avanzadas de software y promover el intercambio de experiencias y tecnologías con centros de computación de alto desempeño.
0: El término ciencias de datos hoy lo escuchamos con más fuerza. ¿Qué es realmente ciencia de los datos y por qué se ha vuelto tan importante en las carreras de ingeniería?
1: Bueno, sí, claro, la ciencia de datos tiene que ver con todas las profesiones. Es un campo que combina estadística, matemática, programación y conocimiento empresarial para extraer el valor y conocimiento oculto a partir de la data, de los datos brutos, como así los conocemos en ingeniería. Su verdadera esencia no es solo acumular información, sino transformar esa información, lo que llamamos petróleo digital, en decisiones estratégicas y predicciones acertadas mediante algoritmos de aprendizaje automático. Esto es lo que llamamos machine learning. Inclusive en algunos casos también utilizando técnicas de deep learning o aprendizaje profundo. Bueno, eso se ha vuelto tan crucial hoy en día porque vivimos en una era de digitalización masiva, donde cada clic, cada transacción, cada movimiento de mouse en la pantalla genera datos. Y esos datos son los que son muy útiles para las empresas. En un mercado muy competitivo hoy en día, en donde cada decisión nos permitirá sobrevivir. Las organizaciones que dominan la ciencia de los datos podrían anticipar el comportamiento, por ejemplo, de un consumidor, o tal vez optimizar procesos en tiempo real, tareas, automatizar tareas complejas. Eso ya pasó de ser un lujo hace algunos años a una necesidad operativa absoluta hoy en día, y es multidisciplinar. A todas las áreas del conocimiento les toca empaparse o saber un poco sobre inteligencia artificial, el manejo de los datos y la ventaja competitiva global de los datos.
0: Profe, hablar de tecnología e innovación nos abre una conversación amplia. Desde la mirada académica y de la mano de la experiencia que tiene el profe Juan, ¿qué aprendizajes trae la ciencia y la tecnología de acuerdo a esa evolución y avances que hoy enfrentamos y que es una discusión mundial?
1: De lo que viene Colombia haciendo en ciencia y tecnología, podría decirte que hay un vertiginoso ascenso de China. Tú sabes que yo viví en China muchos años y pues allí lo que es relativo a ciencia y tecnología ofrece lecciones muy clave para Colombia. Aplicarlo es a través de un modelo de lo que llamamos triple hélice, que articula a la academia, el sector privado y el Estado. Bueno, primero, Colombia debería priorizar una planificación estatal sostenida en inversión a largo plazo en I+D. Eso es algo que nos falta mucho. Es fundamental también replicar el enfoque de conectar la investigación científica que se hace en las universidades con las necesidades de nuestro aparato productivo, que permita transformar las patentes académicas o lo que hace a veces el estudiante o el graduando en la universidad en soluciones industriales concretas. También nuestro país requiere enfocar sus recursos en sectores estratégicos y áreas críticas, como cuáles, como la inteligencia artificial, indudablemente, las energías renovables, la biotecnología aplicada al agro y a la salud. También debemos complementar todo esto con una infraestructura digital robusta y laboratorios en buenas universidades que permitan hacer investigación de vanguardia y frenar la fuga de cerebros de nuestro país que se van a instituciones de otros países. Finalmente, también debo decir que es fundamental cruzar o fomentar la transferencia tecnológica mediante alianzas internacionales a nivel académico que permitan absorber el conocimiento global y la innovación de nuestro país.
0: Otro tema son los cambios tecnológicos acelerados que hoy estamos enfrentando. Vemos el tema de la inteligencia artificial, las automatizaciones, los análisis de datos. Profe, ¿cómo usted se imagina el futuro de la humanidad en medio de tantos avances tecnológicos?
1: ¿Cómo imagino el futuro? Bueno, sería un futuro en donde la humanidad experimentará unos grandes cambios con respecto a temas tecnológicos, delegando las tareas operativas y el análisis de los datos a sistemas cognitivos para enfocarse en cosas mucho más humanas como la creatividad, tal vez la empatía o la filosofía. La medicina, por ejemplo, será ultra personalizada y predictiva, logrando erradicar enfermedades que antes eran muy difíciles de curar con temas predictivos, en tiempo real, obviamente. Las ciudades también operarán de forma autónoma y eficiente, logrando disminuir un poco el tema de seguridad, optimizando recursos para mitigar el impacto ambiental, el cambio climático de forma más precisa. También imagino que este progreso planteará el desafío crítico de redefinir el propósito del trabajo humano y garantizar una distribución equitativa de la riqueza tecnológica que puede dar todo el planeta. La IA, para que todos no se alteren, no nos va a reemplazar como humanos, sino que actuará como un espejo amplificado y nos permitirá potenciar nuestras cualidades más humanas y éticas.
0: Y para todos los jóvenes que nos están escuchando y tienen la curiosidad o quieren estudiar una ingeniería, ¿qué mensaje les daría?
1: Bueno, para un joven con curiosidad, primero que todo, que empiece hoy mismo a explorar temas relacionados con inteligencia artificial, ingeniería, como Python, que puede comenzar a desarrollar habilidades en Python, jugar con bases de datos públicas o data, open data que hay en el Internet. Puede también ver cómo funciona la tecnología antigua para entender cómo funciona por dentro a partir de la construcción de software, es decir, lenguajes de programación. No hay que asustarse si la matemática no es lo suyo o si parece difícil. La habilidad más valiosa en este campo no consiste en saberlo todo de memoria y desarrollar habilidades de pronto muy técnicas, sino la resiliencia para resolver problemas. ¿Cómo lo resuelvo? ¿Cómo es más útil dar una respuesta? También que busque comunidades en línea. Con las redes sociales hoy en día todo es posible. Que participe en semilleros de investigación. Que se una a proyectos locales que cuenten con TI. Que se conecte con mentores que le puedan aconsejar sobre temas de la industria. Que la ciencia y la tecnología no solo son para los genios aislados, sino para las personas del común y corriente que tienen curiosidad, que son curiosos y se atreven a hacer preguntas y responderlas. El futuro se está construyendo con algoritmos y datos y tendrían ellos, los nuevos jóvenes, la oportunidad perfecta para experimentar con ellos y ser los arquitectos de la nueva del nuevo conocimiento. Otra cosa que no sobra, pues aconsejarles que se presenten a la Universidad Distrital a estudiar alguna carrera. Claro que sí.
0: Profe Juan Pablo, antes de despedirnos de esta conversación donde hemos hablado de tecnología, análisis de datos e inteligencia artificial y que tantos jóvenes nos están escuchando y están conectados, dejemos una reflexión. ¿Qué valores son fundamentales y que se deben seguir manteniendo en la educación para seguir creciendo con fuerza, para tener humanidad en medio de tantos avances que están transformando al mundo?
1: Indudablemente la capacidad de formar seres humanos conscientes. La tecnología cambia muy rápido, pero los valores, el pensamiento crítico, la sensibilidad social siguen siendo fundamentales. Finalmente, opino que deberían mantener la curiosidad por el descubrimiento, recordando que las máquinas solo responden preguntas, pero solo los seres humanos tienen el asombro para formularlas y para identificar y saber qué hacer con ellas. Muchas gracias.
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0: Hoy en Historias de Vida hablamos de ingeniería, tecnología, inteligencia artificial y el papel que tiene la universidad en la construcción del futuro de nuestro país. Conversamos con el profesor Juan Pablo Ramírez, docente de la Facultad de Ingeniería de nuestra Universidad Distrital. Gracias por acompañarnos, yo soy Camila y esto fue Historias de Vida UD.

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8: Y bienvenidos al Día con la Distri. El día de hoy te contamos nuestras tres mejores noticias de la semana. Tecnológica vivió una nueva edición de Innovatec Fest 4.0.
9: Durante la jornada, estudiantes y asistentes conocieron diferentes proyectos innovadores, participaron en espacios de networking y compartieron experiencias alrededor del desarrollo empresarial y tecnológico. Un espacio que reunió emprendimiento, innovación y creatividad en la Universidad Distrital.
8: Y atención a nuestros futuros estudiantes, porque la Universidad

0: Distrital tiene las inscripciones abiertas hasta el 26 de mayo. Uno de nuestros programas con mayor acogida ha sido Tecnología en Gestión Ambiental y Servicios Públicos, adscrito a la Facultad del Medio Ambiente y Recursos Naturales. Este programa cuenta con acreditación de alta calidad y está enfocado en sostenibilidad, gestión ambiental y servicios públicos, formando profesionales capaces de aportar soluciones a los retos ambientales del país. Recuerda que puedes conocer más sobre esta y otras ofertas académicas a través del portal oficial de admisiones de la Universidad Distrital y dar el siguiente paso hacia tu futuro profesional. La Universidad Distrital continúa fortaleciendo espacios de innovación y articulación con el lanzamiento de Sinergia UD 360, una estrategia institucional desarrollada junto al SENA para impulsar el emprendimiento, la empleabilidad y el trabajo interinstitucional. Esta iniciativa busca impactar a la comunidad académica fortaleciendo el tejido empresarial, promoviendo la transferencia de conocimiento y consolidando procesos de innovación con enfoque territorial. Así, la Universidad Distrital sigue generando conexiones entre la academia, la empresa y el desarrollo social del país. 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
1: Continuamos en Revista Universitaria con más información de nuestra institución. La Universidad Distrital Francisco José de Caldas continúa fortaleciendo los espacios académicos, científicos y de formación avanzada que impulsan el conocimiento, la innovación y transformación social. Pues en esta sección les contamos algunas de las noticias más destacadas de la semana en las diferentes facultades de nuestra universidad. Empezamos por la Facultad del Medio Ambiente y Recursos Naturales, porque en esta semana se llevó a cabo el Seminario Internacional en Topografía, Avances para Transformar el Territorio. Pues la topografía, la tecnología y el análisis territorial se conectaron durante el Seminario Internacional en Topografía, Avances en Latinoamérica, desarrollado en la Facultad del Medio Ambiente y Recursos Naturales. Durante 3 días, la sede de Vivero se convirtió en un escenario de intercambio académico y científico donde expertos nacionales e internacionales compartieron experiencias, investigaciones y nuevas herramientas tecnológicas aplicadas al estudio del territorio. El seminario abordó temas de gran impacto para el desarrollo urbano, ambiental y científico de la región, entre ellos arqueoastronomía, sistemas de referencia, topografía forense, mapeo móvil y los avances de la primera línea del metro de Bogotá. Además de actualizar conocimientos técnicos, este espacio permitió fortalecer redes académicas y profesionales entre estudiantes, docentes e investigadores, consolidando a nuestra Universidad Distrital como un referente en la discusión de los desafíos territoriales tecnológicos de Latinoamérica. Continuamos con más noticias de nuestra Universidad Distrital en este espacio llamado Revista Universitaria. Mucha atención porque están abiertas las inscripciones para la maestría en manejo, uso y conservación del bosque. Pues en la Facultad del Medio Ambiente y Recursos Naturales abrió oficialmente las inscripciones para la maestría en manejo, uso y conservación del bosque para el periodo académico 2026-3. Este programa busca profesionales y busca formar profesionales capaces de liderar procesos de investigación, conservación y gestión sostenible de los ecosistemas forestales, aportando soluciones a los desafíos ambientales que enfrenta nuestro país. Pues esta maestría está orientada al fortalecimiento de conocimientos en manejo ambiental, uso sostenible de recursos naturales y conservación de bosques, promoviendo además el desarrollo de proyectos de investigación con impacto social y ambiental. Las inscripciones estarán habilitadas hasta el 19 de junio de 2026, mientras que las entrevistas y pruebas se realizarán entre el 7 y el 10 de julio. La publicación de admitidos será el 19 de julio. Con esta oferta académica, la Universidad Distrital continúa aportando a la formación de profesionales comprometidos con la sostenibilidad y la protección de los recursos naturales. Vamos a Bosa por venir, porque allí se llevó a cabo la Semana Universitaria de Administración Deportiva. pues la sede Bosa por Venir fue escenario de esta semana, un encuentro académico y formativo que reunió a estudiantes, egresados, docentes e invitados especiales alrededor del deporte, la innovación y el liderazgo. Durante esta jornada se desarrollaron conferencias, seminarios y conversatorios enfocados en temas como salud mental, proyectos de vida, investigación, marketing deportivo y retos actuales del sector. Uno de los espacios destacados fue el simposio de egresados, donde profesionales compartieron experiencias y reflexiones sobre las dinámicas laborales y los desafíos de la industria deportiva contemporánea. Asimismo, el coloquio de investigación de marketing deportivo permitió fortalecer el intercambio de conocimientos y promover nuevas perspectivas sobre el impacto social, económico y comunicativo del deporte. La actividad reafirmó el compromiso de la Facultad del Medio Ambiente y Recursos Naturales con la formación integral y el fortalecimiento académico de su comunidad universitaria. Avanzamos en revista universitaria. Evaluando Ando, estudiantes participan en la transformación académica. La Universidad Distrital continúa promoviendo la participación estudiantil a través de la estrategia Evaluando Ando, una iniciativa que invita a los estudiantes a realizar la evaluación docente a través del sistema de gestión académica. La campaña busca fortalecer los procesos de calidad educativa y reconocer las buenas prácticas académicas dentro de las aulas. Desde la institución se recordó que este proceso no es solo un requisito administrativo, sino una herramienta que permite construir mejores experiencias educativas, identificar oportunidades de mejora y destacar el trabajo de los docentes que aportan al desarrollo académico de los estudiantes. La evaluación puede realizarse en pocos minutos por cada docente y hace parte de las estrategias institucionales para fortalecer la participación y la mejora continua en la Universidad Distrital. Evaluando Ando. Continuamos. 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Hay un diplomado en gerencia de transporte y ya están abiertas las inscripciones. La unidad de extensión de la Facultad Tecnológica abrió inscripciones para el diplomado en gerencia de transporte, un programa académico que iniciará el próximo 28 de mayo y se desarrollará en modalidad virtual. Este diplomado tendrá una duración de 120 horas y contará con doble certificación. Está dirigido a profesionales, estudiantes de ingeniería y comunidad en general interesada en fortalecer conocimientos relacionados con la gestión y administración del transporte. El programa incluirá componentes teóricos, talleres prácticos y estudios de caso orientados a la aplicación de herramientas de gerencia en escenarios laborales y profesionales. Las clases se realizarán los lunes, miércoles y viernes en horario nocturno, facilitando el acceso a quienes buscan complementar su formación académica y profesional. Y en este bloque de noticias les cuento que continúan abiertas las inscripciones para la maestría en gestión y seguridad de la información. Hasta el próximo 30 de junio estarán abiertas las inscripciones para la maestría en gestión y seguridad de la información de la Facultad Tecnológica. Este programa de posgrado busca formar profesionales con capacidades para desarrollar modelos de gestión y protección de la información, fortaleciendo competencias en prevención de ataques informáticos, recuperación de datos y continuidad operativa de las organizaciones. La maestría está dirigida a profesionales vinculados con áreas de tecnologías de la información y las comunicaciones que deseen profundizar conocimientos en gestión de riesgos, tratamiento de datos y seguridad informática. Este programa se desarrollará en modalidad virtual, con encuentros sincrónicos de lunes a viernes en jornada nocturna y contará con un total de 40 créditos académicos. Además, los aspirantes deberán acreditar un nivel mínimo de inglés B1 como requisito de ingreso. Pues de esta manera, la Universidad Distrital Francisco José de Caldas continúa fortaleciendo escenarios académicos, científicos y tecnológicos que aportan al desarrollo del conocimiento, la investigación y la formación de profesionales comprometidos con los desafíos del país y la región.
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Y así llegamos al final de Revista Universitaria en la 90.4 FM Estéreo. Hoy recorrimos distintos escenarios que reflejan la vida de nuestra Universidad Distrital Francisco José de Caldas, la Universidad Pública de Bogotá. Los invitamos a seguir conectados con la Universidad Distrital a través de sus redes sociales oficiales y acompañarnos cada semana en este espacio. Recuerden, todos los sábados desde las 7:30 de la mañana, aquí en la U90.4 FM Estéreo. Con Nicolás Salgado, Camila Montero y mi nombre Dani Tamayo, les deseamos un feliz sábado y gracias por acompañarnos.

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0: MX-305, año estelar 19, aventura número 710, bitácora de vuelo.
1: Buenos días a todos, les habla Harim, capitán de la radionave. Tripulación, por favor, me van a contar cómo están hoy y cuál es su estado de ánimo antes de emprender el viaje.
2: Hola, soy Simón, estoy feliz de volver a estar acá en la radio, emocionado para volver a hablar de nuestras experiencias como segunda culturas y que todos puedan, pues, que todo salga bien.
3: Bueno, yo me llamo Emily y estoy muy contenta de estar aquí otra vez.
1: Me llamo Harim, como dije ahorita, y también estoy muy contenta de poder estar aquí una vez más.
4: Hola, me llamo Gia y estoy muy feliz de estar aquí.
5: Hola, yo me llamo Annie y estoy muy emocionada para hablar de todo esto de nuevo.

0: Tripulantes, me encanta que estén acá de nuevo y que sigamos compartiendo este encuentro cultural en el que ustedes viven todo el tiempo. Así que sigamos. Es aventurados porque en la primera nos quedó faltando mucho por conversar.
1: Bueno, ¿qué creen que hemos aprendido de otras culturas de nuestros compañeros en el colegio?
2: Pues yo he aprendido que pues hay varias diferentes culturales y que no una sola cultura es como bueno, es la misma que otra y todos tienen como sus diferencias y sus costumbres únicas. Es muy pues no, muy interesante verles a todos mis amigos y todos mis pues sí, mis compañeros en el colegio que tienen todos estos experiencias diferentes a lo que tienen los otros.
3: Pues yo sí he aprendido mucho, la verdad he aprendido como comidas típicas, cultura y pues cómo hablan los demás. Y pues también pues he aprendido cómo convivir con diferentes personas de otras culturas.
4: Pues yo creo que más que todo he aprendido mucho de como diferentes valores y eso. Y por ejemplo también las tradiciones y palabras de gente de otros países. Por ejemplo mi compañera Gia. Me suele contar como palabras diferentes en RD que en Colombia no se usan o al revés. Y me parece como muy interesante poder tener como esa diversidad.
5: Además, creo que podría decir cuando uno se saluda con otra persona. Por ejemplo, en los Estados Unidos, uno simplemente no hace casi nada, pero aquí en Colombia se abraza, se da el beso y luego cuando se va a ir, tiene que despedirse de todos los personajes o las personas que están ahí.
6: Bueno, la cosa más importante que yo he aprendido es más que todo el respeto, porque uno va a los Estados Unidos y allá, pues, como ya dijeron, uno no se saluda, allá son como fríos con la gente nueva. Acá son bien amables y todo, y chéveres, y como ya uno conoce a alguien nuevo, y inmediatamente somos como amigos. Y en como otros lugares, como en Asia, que el respeto es muy crítico, que lo necesitan a cada momento, eso es pues algo que lo más importante que he aprendido.
1: ¿Hay algo que les parecía extraño antes en Colombia y ahora les gustan?
4: Yo creo que a mí, pues antes, como irónicamente, antes me parecía extraño como que la gente era tan amigable y como todos los saludos y los abrazos y esos, porque como que me sentía medio tímida y como no sabía qué hacer y cuando alguien como que hacía el sonido del besito como que me ponía como ay, ¿qué hago? Pero luego como que luego me empecé a acostumbrar a eso y a veces empecé a hacerlo yo misma y siento que ahora es como algo muy obvio y cuando por ejemplo voy a Corea y alguien no lo hace me siento como muy rara, como que yo quiero abrazarlo a saludar pero ellos solo se quedan ahí como con palabras y ya.
5: Algo más que me parece interesante es la madrugada. Uno tiene que madrugarse muy, muy temprano y eso me parece muy extraño, ya que la mayoría de las veces uno se puede levantar por ahí en otras culturas a las 7, a las 8, pero nosotros, pues depende de cada persona, pero por ejemplo yo me levanto a las 4, entonces es muy temprano y luego uno se va a dormir muy tarde.
2: Algo pues como dijo mis compañeros, yo creo que pues algo que me parecía pues raro al inicio era pues todos los saludos y todo eso, pero ahora pues cuando, no sé, o sea, me da risa cuando yo pienso de todos los tiempos que, o sea, tengo que abrazar a todos cuando los veo y pues hacer exactamente lo mismo cuando me voy. O sea, eso dura como, no sé, como 30 minutos viendo a toda la gente, pero ahora eso sí, pues sí me gusta porque pues bueno, en mi visto, eso muestra pues respeto. Y pues cuando yo voy a Estados Unidos, ellos ahí solo hacen, o sea, hola, y no te dan abrazo, no te dan nada. Y yo, ah, se siente como muy pues frío. Y eso pues no me gusta tanto después de ser tan acostumbrada a todo lo que pasa acá en Colombia.
3: Ok, pues dos cosas que me parecieron pues raras al principio. Primero, el frío que hace, pues obviamente es muy diferente y aparte que acá el clima es muy seco. Entonces yo sufro como de alergia, entonces ahora como que me tengo que hidratar la piel a cada rato porque se me vive resecando, que eso era algo que pues yo no hacía mucho en República Dominicana porque es más húmedo. Aparte que pues ahora ya me gusta más, muchísimo más el frío, o sea, puedo usar mis hoodies y como que no sé, siento que también pues ahora que estoy en un lugar frío, como que mi ropa pues la puedo poner en una chaqueta y pues le agrego más como pues emoción. Pero también otra cosa es pues la manera en cómo se comunicaban, pues porque yo al principio pensaba que aquí la gente hablaba mucho como pues caricatura, pues muy perfecto comparado a como nosotros hablábamos, porque pues nosotros cortamos mucho las palabras. Entonces yo como que decía, ¿por qué hablan así? ¡Qué extraño! Y pues los chistes y todo eso era como súper extraño al principio, pero pues ya después me acostumbré.
6: Bueno, algo para mí es pues la libertad de la gente, porque yo recuerdo que en los Estados Unidos ya son muy fríos. Y pues, por ejemplo, en el tema de las fiestas, uno no tiene fiestas a estas edades. Y uno va a unos 15 y uno la pasa re bien y la gente es bien chévere y como hay ese sentido de libertad. Pero allá en los Estados Unidos uno como no hay fiestas, y cuando hay fiestas no pasa nada. No pasa nada.
2: Esa es la otra cosa, pues lo que dijo Simón, es que acá pues es costumbre hacer como una quinceañera. Yo llevo casi, pues no sé, ni siquiera los puedo contar. Yo tengo una quince hoy en la tarde, pues yo ayudo a muchas y yo creo que es muy chistoso que acá hacen como, no sé, una fiesta para algo grande, casi una boda en verdad. Pero en los Estados Unidos, o sea, todo lo grande es como, no sé, como prom o joco, todas esas cosas, Sweet 16, pues que son pues chéveres, pero o sea, acá en Colombia, pues yo, no sé, yo tengo como muchas más de esas fiestas y varias, pues más de una vez.

0: Entonces, ¿qué lenguaje o idioma usan en sus casas?
1: Bueno, yo con mi mamá y con mi papá yo uso el español porque además que nosotros vivimos 10 años en los Estados Unidos, a mis papás les falta en inglés, pues me toca usar el español. Pero yo tengo una hermana y pues yo hablo inglés con ella porque ella nació allá en los Estados Unidos y pues ella ya está bien acomodada con el inglés. Pues es como un mixto con mis papás del español y con mi hermana tocan inglés.
2: Pues yo hablo en inglés en mi casa, excepto cuando tengo como una tarea, un examen ahí que me toca practicar o estudiar para eso, ahí sí practico mi español.
3: Yo hablo en coreano con mis papás, pero cuando a veces me mezclo como unas palabras en español por ahí, porque no estoy segura cómo se dicen en coreano, entonces creo que es como 90% coreano y como 10% español.
4: Pues cuando yo llego a mi casa mi acento cambia por completo. De una vez me pongo a hablar con acento dominicano y pues también porque me la paso a veces en llamada con mis amigos o lo que sea, entonces de una vez me toca cambiar. Pero pues como nos damos cuenta, yo allá hablo como si fuese colombiana, pero es porque para que me entiendan. Porque pues yo cuando llegué, pues al principio como que si hablaba dominicano tenía que explicar cada 10 segundos todo lo que decía. Entonces pues se me hizo más fácil adaptarme al acento.
5: Pues yo en mi casa hablamos inglés, pues obviamente porque todos somos americanos, pero yo a veces yo sí hablo español con mi hermana y pues también pues con mi mamá creo, porque hay unas frases y unas palabras que uno, que, o sea, no hay directamente un traducción a inglés, entonces decimos como esas palabras o esas frases uno al otro para que se entienda mejor. A veces uno lo podría llamar como Spanglish, como mezcla de español y inglés. Y es como, o sea, así hablo en mi casa, pero la mayoría del tiempo estoy hablando inglés.
1: Bueno, los contenidos de redes sociales, ¿en qué idioma los ven?
2: En el inglés.
3: Yo diría que veo en los tres lenguajes, pero la mayoría es en inglés.
4: Pues yo veo en inglés y en español, cualquiera de los dos.
5: Sí, en inglés mucho el tiempo.
1: Sí, en el inglés toca.
0: ¿Qué les gustaría estudiar al terminar sus grados en ECA? ¿Piensan seguir viviendo en Colombia?
5: Pues yo cuando gradúo yo quiero pues ir a la universidad en los Estados Unidos, pero yo no creo que quiero vivir allá en los Estados Unidos porque acá me gusta mucho Colombia. Entonces yo no sé, yo podría verme pues viviendo acá en Colombia por el resto de mi vida, pero yo quiero ser autora y yo quiero ser una mamá, entonces con esas cosas pues yo quiero trabajar en casa, pero no sé, no me veo pues viviendo en los Estados Unidos.
3: Yo quiero estudiar biología. Pues estaba pensando que tal vez quiero estudiar en Canadá, pero la verdad no sé dónde quiero vivir, eso aún lo estoy como pensando. Pero no creo que voy a vivir en Colombia toda la vida, tal vez pues obviamente voy a querer visitar todo el tiempo y eso. Pero sí, creo que es como o va a ser que estudio en Canadá y vivo ahí o me voy a otro país.
2: Pues la verdad es que no sé, pero creo que algo con base de matemática. Y pienso por la universidad, vivir en los Estados Unidos, pero después de eso, tal vez en Colombia, tal vez otro país que no sea los Estados Unidos.
1: Bueno, pues yo tampoco sé qué voy a estudiar. Mi anhelo es jugar fútbol. Y pues si me toca quedarme acá y con la carrera acá en Colombia, pues me tocó. Y pues si me toca ir a Estados Unidos allá, pues también hay una doble opción.
4: Pues yo aún no sé muy bien lo que quiero estudiar, pero quiero estudiar algo que sea como de artes o creativo o que tenga matemáticas, o sea, me gustaría como arquitectura o incluso tal vez medicina, quién sabe, pero la verdad no sé si estaría viviendo acá en Colombia, pues porque aún con mis papás sigo debatiendo si iría a estudiar allá en República Dominicana o acá y hacer una maestría afuera o simplemente irme directamente. Pero donde Dios me lleve, yo allá voy.

0: finalizar, contemos una anécdota graciosa de nuestra experiencia viviendo en dos culturas.
1: Uy, pues no sé, yo tengo varias experiencias, yo no sé cómo escoger de todas porque pues yo he vivido acá por 12 años. Uy, no, déjame pensar un momentico.
2: Bueno, yo una de las cosas más graciosas diría que pues mi color de piel, o sea, pues aquí en Bogotá pues mi color de piel es muy diferente. Entonces como cuando yo llegué, me acuerdo que pues donde sea que iba pues la gente se me quedaba mirando o escuchaba cosas como, ay, tu color de piel sí es muy lindo, como no sabía, como, o sea, como que nunca había visto un color de piel así, pues... He visto, o sea, como que a mis papás también, pues los amigos le dicen como, ay, tu hija tiene un color de piel muy bonito. Y pues algo como, pues sé que en Cartagena y eso, pues aquí, mi color de piel es más común, pero acá en Bogotá pues no se ve tanto. Y otra cosa es que pues yo no me pasa mucho en mi país, pues yo en mi país me veo de mi edad, o sea, me veo como de 15, 16. Pero acá me he visto muchísimo más mayor y me acuerdo que yo salía con mi hermano, lo que sea, y las personas pensaban que yo tenía 20, 22. Entonces es como muy chistoso porque yo a las personas, o sea, sí, cuando los estoy recién conociendo me gustan preguntarle como, ¿de qué edad me ves? Porque pues sé que me ven mayor. Y pues sí, o sea, como que yo siempre pregunto y me dicen, ay, pareces de 20, de 22. Y yo, uff, me falta mucho para llegar a esa edad. Pero pues sí, eso es algo cómico que me pasa.
1: Bueno, ya me acordé de una. Yo creería que una experiencia pues muy distinta mis pasados años sería pues, bueno, verme, yo no vería que yo pues yo hablaría español, entonces toda la gente me pues me hable, no sé, como restaurantes o no sé dónde, me hablen en inglés y yo sí hablo español, tranquilo, no tienes que hablar inglés. Yo sí entiendo y eso pasa mucho el tiempo porque pues yo soy mona, yo tengo ojos azules y pues no me veo pues que sé español, pero eso sí lo sé y a veces es muy chistoso ver las reacciones de toda la gente. Sí.
3: Pues para mí siento que también es parecido, pero algo muy chistoso. Es como cuando estoy como afuera o le estoy hablando a una persona nueva, como que esperan que voy a hablar como español, como chivado, como mal, pero luego hablo como el español fluido y digo como palabras colombianas por ahí, entonces se sorprenden y dicen como, ay, no sabía, pero hablas muy colombiana, suenas muy colombiana. Y luego les digo, no, es que yo crecí en Colombia y luego siempre la reacción es, ay, en serio, creciste en Colombia, qué chévere. Y eso me da risa que es como el mismo patrón cada vez.
2: Pues yo diría algo que me parece muy interesante, es por ejemplo cuando estoy en un hotel en los Estados Unidos, ellos piensan que yo no hablo español, entonces están hablando ahí, ay, mira esa gringa o lo que sea. Y yo estoy en español y yo digo como que yo sí sé de lo que estás hablando, yo sí sé lo que estás diciendo y eso me parece muy chistoso porque ellos nunca saben, pero yo sí sé qué es lo que están diciendo.
4: Bueno. Otra vez pasando por el tema de las fiestas, yo cuando llegué al colegio y bim, tuvimos una fiesta ahí llegando y yo como, bueno, a aprovechar. Y lo malo es que allá uno nunca aprende a bailar o pues y era como raro porque uno, pues acá uno se coge las manos con las niñas y baila todo suelto y yo como, bueno, ¿eso se hace acá? Y bueno, y yo era que era como raro y no sabía bailar y no sabía qué hacer. Y ya con él, pues era como rarito porque yo quería aprovechar, pero no sabía cómo. Pues sí, baila.
2: Pero ya aprendiste a bailar, ¿sí?
4: No. No.
2: Pero vas a aprender, Simón, sí.
4: Con el tiempo. Con el tiempo y con la práctica.
2: Sí, empieza ya, te va a encantar.
5: No, yo tampoco sé cómo bailar. Y entonces hay como fiestas y yo no hago nada. Porque yo es bailar todo el tiempo y yo estoy como, ni idea.
2: Pero un momento, ¿y los que no bailan les dan ganas de bailar o
4: Sí,
2: no?
4: pero es que uno quiere porque uno los ve a todos y yo digo, bueno, yo también quiero estar ahí porque pues uno está perdiendo pues la rumba, pero uno no puede porque es que no sabe cómo bailar, pues está como... Es que quiero, pero no puedo.
5: Yo sí quiero, pero a veces me intentan enseñar y es una cosa muy rara. Yo no lo puedo hacer. Estoy por ahí, por ejemplo, champeta. Yo no sé cómo bailar eso. Me dicen, uy, es muy fácil. Yo no sé cómo bailar.
3: Pues para mí tampoco sé bailar, pero ahí como que me van enseñando a mis amigos. Por ejemplo, en una fiesta hace como 2 semanas, Gia me enseñó a bailar un poquito y ahí como que fui mejorando.
1: Bueno, pues yo sí crecí bailando porque en nuestro colegio hay como este evento llamado Vive el Español, y en ese evento cada año nos pues hacemos un baile coreografiado. Y entonces, o sea, eso pues durante los años pasados, o sea, casi como 10, 12 años, yo sí pues aprendí a bailar, y por eso yo sí sé bailar en fiestas y 15 y además.
2: Pues yo sí sé bailar también, pues siento que en República Dominicana también, pues por lo menos las chicas, porque sí me acuerdo que los chicos no sabían bailar tanto, pero pues en mi familia pues bailábamos todos, y en Navidad también se baila mucho entre la familia, entonces pues yo crecí bailando y pues me encanta bailar, entonces me parece muy chistoso que aquí como que pues como Emily, Harim, como enseñarles a bailar, y es como que muy chistoso porque pues tengo que decirles, no, es así, pues ellas nada que entienden. Entonces,
5: también creo es que soy muy tronca, entonces yo no puedo hacer nada. Es que me enseñan y es muy difícil para hacer un movimiento muy pequeño.
6: Es producto de una clase que tenemos en la maestría en infancia y cultura, que guía la maestra Ángela Cabrera. Entonces quiero cerrar hablando con las estudiantes que hicieron esta producción, que resulta del laboratorio de voces. Bueno, ustedes hicieron toda una preparación. ¿Cómo se sienten hoy, después de que terminamos de escuchar esa planeación? Porque inicialmente uno escribe y sueña un montón de cosas, pero ya después de que se hace realidad, ¿cómo se sienten hoy? Nos van a contar sus nombres y cómo se sienten, cómo concluyen esta experiencia.
7: Hola, mi nombre es Karen Bermúdez. Pues yo personalmente me siento muy, muy, muy feliz. Estas chicas y chico son estudiantes míos, entonces como que verlos en este espacio me llena el corazón de bastante alegría. Realmente es como algo muy, muy emotivo para mí.
8: Hola, mi nombre es Juliana. ¿Y cómo me siento? Yo creo que esto a veces tiene un proceso de fondo que no se ve, y creo que es muy interesante verlo pues tangiblemente, porque pues aunque no lo sepan, nosotros los conocimos antes y estuvimos como hablando un poco de su colegio, de lo que les gusta, de lo que Karen puede ver, y pues realmente verlo con sus voces es súper diferente y me ha gustado mucho conocerlos.
9: Hola, mi nombre es Dayana. No, muy contenta porque en este proceso aprendimos tanto ellos como nosotros. De las clases también, como decir, bueno, cómo se hace radio con los niños, y verlo directamente y poderlo ver tan genuinamente nos deja muchas enseñanzas tanto a ellos como a nosotros, entonces muy feliz de culminar de esta manera pues esta materia.
10: Hola, soy Ángela Cabrera, la profe, y me siento muy emotiva porque estoy absolutamente convencida de que vivir en teoría es un mundo y vivir en la realidad es otro mundo, y que cuando conectamos los diferentes mundos, siempre el propósito más sentido y profundo es hacer familia junto a las niñas, junto a los niños, junto a los jóvenes que crecen y que crecen para habitar un planeta que les corresponde y en un entorno cuidado y protector, seguro, que es este, el entorno de la Universidad Distrital, que les acompaña y que les espera siempre.

0: Vamos a escuchar los recomendados que nos envían desde la biblioteca El Parque de BiblioRed.
1: Saludos, tripulantes.
2: Les habla Caro,
3: David,
2: Zuli
4: y Aleja desde la biblioteca El Parque de la Red Distrital de Bibliotecas Públicas de Bogotá.
5: Hoy venimos con recomendaciones literarias para el mes de mayo.
6: El 15 de mayo, Día Internacional del Maestro, queremos invitarte a descubrir el libro
7: Paulo Freire, El niño que leía el mundo,
6: publicado por Ediciones Desde Abajo. Esta obra relata la infancia, la formación y la trayectoria del célebre educador brasileño, mostrando cómo su entorno social marcó profundamente sus procesos de alfabetización. A través de estas páginas comprendemos el origen de la pedagogía crítica y la manera en que la vocación docente puede convertirse en una fuerza transformadora del mundo. El texto nos recuerda que enseñar no es solo transmitir conocimientos, sino también abrir caminos hacia la libertad y la justicia social.
5: El 2 de mayo, en el Día Internacional contra el Acoso Escolar, queremos detenernos un momento para pensar en esas palabras, silencios o acciones que a veces parecen pequeñas, pero que pueden quedarse mucho tiempo en la vida de alguien. Hoy queremos acercarnos al libro
4: ¿Qué le pasa a Uma? De Raquel Díaz Reguera.
5: Una historia que nos invita a conocer una niña que poco a poco se ha ido silenciando y apartando de su grupo de amigos. A través de ella, este cuento nos recuerda que muchas veces el dolor no se dice en voz alta, sino que aparece en el silencio, la distancia o la soledad. Por eso, hablar del acoso escolar también es aprender a mirar con más cuidado, a escuchar con empatía, porque nadie debería sentirse solo mientras intenta ser comprendido.
8: ¿Sabían que Colombia es el hogar del animal más veloz y valiente del planeta? ¿Sabes quién es? Pues este 9 de mayo celebra junto a los colibríes el Día Internacional de las Aves Migratorias,
2: con la guía ilustrada de los colibríes de Colombia, una recopilación de Fernando Ayerbe Quiñones.
8: Un libro que te llevará a conocer todo sobre estas majestuosas aves, llenas de color y vitalidad. Celebra este día con un catálogo de milagros que está en nuestros jardines y montañas.
5: En el mes de las madres queremos recomendarte
4: El trabajo más difícil del mundo. Este libro álbum, ilustrado y escrito por Cristina Expósito,
5: rinde homenaje a la labor diaria de las madres. Explora con un tono tierno y humorístico tareas como cuidar, educar y consolar, poniendo en valor el esfuerzo invisible y el amor incondicional que todas las madres nos tienen.
4: Te invitamos a conocer los diferentes servicios que tiene para toda la familia la Biblioteca del Parque, ubicada en el Parque Nacional Enrique Olaya Herrera, Carrera Quinta, número 3621.
1: ¡Te esperamos! ¡Hasta aquí el boletín!

0: Tripulantes, se nos ha acabado el tiempo por hoy. ¿Cómo se sintieron después de poner punto final a esta aventura, Simón?
1: Pues felices ya poder terminar nuestra experiencia y que los oyentes tuvieron como poder escuchar cómo es sentirse en diferentes culturas para que cuando tengan una experiencia así, que ellos capten y que puedan pues tener la mejor respuesta a la gente que viene de otras culturas.
2: Pues me siento muy contenta ya que tuvimos la práctica de hacer otro y creo que es una oportunidad llamativa ya que es una oportunidad única. Yo nunca hubiera pensado estar en un programa de radio y aquí estoy en un programa de radio.
3: Sí, también la verdad no me había esperado que estaría en un programa de radio, especialmente para hablar de mi experiencia como extranjera, pero fue una oportunidad muy chévere y me gustó mucho, sí.
4: Pues muy feliz, la verdad, así mismo como dijo Harim, nunca pensé que iba a estar como un programa de radio y pues menos acá en Colombia y pues hablando de mi experiencia de cómo vivir acá, porque yo antes pues no sabía que iba a vivir aquí en Colombia. Pero pues sí, me siento muy feliz, la verdad, me siento, pues como había dicho antes, muy cómoda y pues sí.
5: Pues yo terminé muy contenta con el resultado de todo y les quiero dar muchísimas gracias por escuchar a todos nosotros, bueno, de hablar de todas nuestras experiencias y nuestras culturas diferentes. Entonces muchas gracias por esta oportunidad, gracias.
0: Vuelvan a conectarse a las 10 de la mañana el próximo sábado por la UD 90.4 FM y el domingo por Leo Radio, la emisora de Biblored, para ser parte de nuestra siguiente aventura. ¡Hasta pronto, tripulantes del mundo!
6: ¡Hasta pronto!
0: 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Edición: Steve Montenegro. Coordinación administrativa: Alejandra Wilches. Asistente de producción: Sara Suárez. Operadora de emisión: Luisa Fernanda Gómez. Idea original: Floralba Santamaría. Dirección general: Daniel Hernández Rodríguez.
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0: que fiera. Guillo Valente de la Cafra, fuerte el aplauso.
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0: 2:35 de la tarde. Esto es Zona Escolar, Imaginación Comunicativa de la Escuela en la Radio. Programa que sábado tras sábado desde hace más de 20 años hacemos en los 90.4 FM La UD Estéreo, emisora de la Universidad Distrital. Desde lo que fuera en su momento todo el eje de formación para los licenciados en lengua castellana en el tema de comunicación y educación, desde lo que fuera también la especialización en pedagogía de la comunicación y medios interactivos, la maestría en comunicación, educación y el programa actualmente de comunicación social y periodismo, por supuesto también la licenciatura en humanidades y lengua castellana, todo eso se conjuga en este espacio que se llama Zona Escolar, que es Imaginación Comunicativa de la Escuela en la Radio. Hoy le damos apertura a nuestro programa con una canción que se llama La Guitarra, que es de Los Auténticos Decadentes, que seguramente cuando la hicieron todavía eran jóvenes y se debatían en eso que plantea la canción, ¿no? ¿Usted qué va a hacer con su vida? Suelte esa guitarra, ¿sí? Lo que nos pasó de pronto a personas como el profesor Miguel Ángel Nichols, que se encuentra hoy por acá, y a mí, cuando se llegaba el momento de salir del colegio y si alguien decía, no, yo me quiero dedicar a la literatura o yo me quiero dedicar a la música, y entonces los papás se cogían la cabeza y decían, ¿y entonces de qué va a vivir? Pues ese dilema, esa cuestión es algo de lo que vamos a estar conversando en la tarde de hoy. Desde los cholos en México, pasando por los jóvenes que habitan las villas en Argentina o los gabers en ciudades como Bogotá, un tejido de significados parece construir un relato sobre la juventud en nuestra América, sus horizontes de significado y las múltiples formas de expresión que plantean. Eso es un poco lo que vamos a estar conversando el día de hoy con los invitados, con los equipos de trabajo de colegios y de universidades que se suman a la transmisión. Quiero entonces darle la bienvenida al equipo que se encuentra en estos momentos en la mesa de trabajo, además a la gente que nos escucha, que vamos a estar únicamente transmitiendo por el dial, por los 90.4 FM, así es que ahí le pueden ir chismoseando a las personas que los están escuchando para que los sintonicen, por el clásico, ¿no? Decía hace unas emisiones El Calvo, el rapero bogotano, muy emocionado porque estrenaba su canción en el dial, en los 90.4 FM. Entonces les doy la bienvenida, por favor, ¿tu nombre?
1: Muy buenas tardes, mi nombre es Nicole Díaz.
0: Nicole.
2: Buenas tardes, mi nombre es Kerlin Gómez.
3: Buenas tardes, mi nombre es Paula Lozano.
4: Buenas tardes, mi nombre es Nicole Aguirre.
0: Bueno, ¿y ustedes de qué colegio vienen?
4: Nosotros venimos del Colegio María Teresa Ortiz Nueva, del municipio de Madrid, Cundinamarca.
0: La UD 90.4 FM es una emisora que se escucha en Bogotá y municipios aledaños, así es que, bueno, vamos a ver entonces que nos traen este equipo de trabajo que viene además liderado por el profesor Miguel Ángel Nichols, amigo de esta casa, egresado también de esta gloriosa universidad del nivel de licenciatura y también del nivel doctoral. Así es que bienvenidas y estos micrófonos son de ustedes.
2: Bueno, buenas tardes. Hoy vamos a hablar de todos, de lo que somos los jóvenes hoy en día. ¿Alguna vez se han preguntado qué significa ser joven hoy en día en Latinoamérica? Bueno, para nosotras ser joven no es lo mismo en todos lados, ni somos una sola forma de ser. Nuestra identidad se construye día a día en la esquina del barrio, en el aula en el aula del colegio, en las reuniones con amigos o en las fiestas. No somos un grupo igualitario, somos un tejido hecho de muchas formas, gustos, estilos y formas de pensar diferente. Y esa diversidad es lo más bonito y valioso que tenemos. Para que entendamos mejor esto, vamos a hablar de dos grupos muy representativos del continente. El primero serían los cholos en México. Este estilo nació como una forma de identidad y orgullo. Tienen una estética muy propia y reconocible. Ropa cómoda, colores vivos, peinados característicos y una forma de hablar con códigos que solo ellos entienden. Pero lo más importante no es solo cómo se ven. Su estilo es una forma de resistencia y defensa de sus raíces. Durante mucho tiempo fueron juzgados y criticados, pero ellos decidieron mostrar al mundo que su forma de ser es valiosa. Para ellos ser cholo significa pertenecer a una gran familia. Siempre se ayudan, se cuidan y se apoyan entre sí, sin importar lo que digan los demás. Es como una forma de decir, esto es lo que somos y estamos orgullosos de ello.
3: Los otros son los Gabbers, aquí en Colombia, más específicamente en Bogotá. Este es nuestro estilo, el que conocemos muy bien y que hemos crecido muchísimo en, como país. Empezamos hace muchos años, llegamos desde Europa, pero lo adaptamos y lo hicimos totalmente nuestro. Se caracteriza por su música electrónica llamada hardcore, que tiene ritmos muy rápidos, entre 160 y 200 golpes por minuto. Son muy fuertes, intensos y llenos de energía. El ritmo que representa la vida de las ciudades, todo va rápido, todo es intenso y esa música es como refleja lo que sentimos. Su forma de vestir también es una particularidad. Una ropa deportiva, pantalones anchos, camisetas amplias, zapatillas cómodas y colores muy llamativos. Y lo más divertido y especial son sus bailes, llamados Haken. No es un baile cualquiera, es moverse con fuerza, saltando y bailando al ritmo de los pies y moviendo todo nuestro cuerpo, siempre en grupo. Bailar no es solo diversión, es una forma que utilizamos para liberar todo lo que llevamos dentro, el estrés de los estudios y las preocupaciones, la energía acumulada y las ganas de desahogarnos. Para los Haber, los lugares de reunión son como nuestro segundo hogar. Allí nadie te juzga, nadie se mete con nadie, todos nos respetamos. Es como una segunda familia. En su cultura es muy única por sus propias reglas y códigos que siguen creciendo y siendo muy importante para muchos jóvenes de allí. Ahora te pregunto a ti, ¿qué nos escuchas? ¿Cuáles son tus parches, grupos o tribus que hoy en día en el colegio te identificas? También, aunque estos grupos son diferentes entre sí, todos comparten algo muy importante, la necesidad de pertenecer y expresarse y construir su propia identidad. Cada uno demuestra que existen muchas maneras de ser jóvenes en nuestra América.
4: Bueno, continuamos. La música como el lenguaje y el refugio de la juventud. Esta es la sección principal del programa. Aquí nos metemos de lleno en cómo el ritmo define la identidad y nos sirve para protestar, festejar o simplemente pertenecer. La música no es solamente entretenimiento, para los jóvenes latinoamericanos es como su cédula de identidad. Cada subcultura tiene su propia banda sonora que define cómo se visten, cómo hablan e incluso cómo ven el mundo. Ahora, hablemos de los géneros musicales de estas subculturas. El hardcore y la

0: Ese es su inconformismo político y sus crisis existenciales. El rap y el trap actual han heredado esa misma necesidad de contar las realidades locales desde primera persona. El poder y la letra del ritmo. Hoy, la música latinoamericana une lo ancestral con lo moderno. Los jóvenes amplían ritmos folclóricos y los mezclan con bases urbanas, demostrando que mantener la memoria viva también puede ser moderno y también puede sonar en una emisora.
1: Seguimos con Horizontes y Expresiones, que nos unió al final del día. El bloque de cierre para reflexionar y dejar un mensaje contundente antes de despedir el programa o ir a comerciales. Los puntos en común, aunque un cholo en México, un joven en una villa de Buenos Aires, un gagar en Bogotá, parezcan completamente diferentes, por fuera o por dentro buscan exactamente lo mismo. Visibilizar pertenencia y espacio seguro para expresarse. La escuela y la comunidad como escenarios en el contexto de la imagen plantea una pregunta genial. ¿Cómo entendemos esto en nuestras escuelas? El espacio ideal para debatir en los colegios y los adultos realmente entienden las expresiones juveniles o todavía las juzgan y siguen con los prejuicios. La conclusión radial. La juventud de nuestra América no está perdida. Está comunicándose a través de nuevos códigos, el arte, la ropa, los audífonos puestos en todo momento y a todo volumen. Las herramientas que tienen los jóvenes para decir, aquí estamos, existimos y este es nuestro mundo.
0: Muchísimas gracias. Ahora escucharemos un fragmento de la canción La Costa del Silencio de Mago de Oz.

0: El saludo del día de hoy. Recordábamos que pues este programa en parte también fue como uno de los experimentos, como un laboratorio, como un insumo para que pues también el profe Boris y el equipo de trabajo le dieran forma a la idea de la maestría en comunicación y educación. Y por ser así, en algunos de nuestros programas nos visitan los estudiantes de esta maestría para contarnos un poco cuáles son esas preocupaciones, discusiones, debates actuales en la formación pues que están recibiendo en la maestría en comunicación y educación. Así es que uno de esos grupos, liderado por el profe Boris, viene pues a contarnos un poco de lo que están pensando, lo que están discutiendo, lo que están debatiendo. Así que bienvenidos a este espacio, a Zona Escolar.
1: Muchas gracias, ¿cómo están? Buenas tardes para la mesa de trabajo, para todos. Soy Manuel Gómez y pues en esta tarde vamos a hablar un momentico de comunicación de emociones en la ciudad. A diario pues sabemos que transitamos las calles de este enjambre apresurado, cruzando el asfalto sin detenernos a descifrar absolutamente nada. ¿Y qué pasaría si pudiéramos pensarnos el espacio urbano no como un simple contenedor físico, sino como un ecosistema afectivo que nos educa y nos moldea? Pues bien, nosotros somos estudiantes de la maestría de Comunicación y Educación y está aquí con nosotros en la mesa de trabajo Aaron Fuentes, Alexander Torres y Felipe Roa. Y pues vamos a arrancar primero con nuestro compañero Aaron. Arranquemos contigo, Aaron. Para entrar ya en materia, es clave primero que pensemos las emociones como aquella fuerza fisiológica que se atraviesa por el cuerpo. Y en ese sentido quería preguntarte, querido Aaron, ¿cómo esos cuerpos que tenemos biológicamente enlazados a nuestra conciencia, cómo pueden experimentar este entorno en el que nos movemos? ¿Cómo opera el espacio urbano sobre estas emociones?
2: Hola Manuel, buenas tardes. Bueno, basándonos un poco en la ciudad como un texto que se puede leer, tal vez haciendo un acercamiento semiótico de esa ciudad, pues entonces encontramos que esa ciudad está compuesta primero por unos espacios reales, físicos, una estructura urbana que podríamos pensar que en un texto sería como esa parte sintáctica, que serían las calles, las viviendas, los centros comerciales, los parques, esos lugares que a diario habitamos. Pero además de eso, para que esa ciudad se conforme como ciudad, pues también hay un proceso de habitar esa ciudad, de cómo es que las personas habitan esos espacios. Y pues siempre que habitamos los espacios, ese proceso está atravesado por emociones. Cada vez que yo me encuentro con un lugar distinto, tengo una experiencia en un lugar, en algún lugar, en un espacio físico, pues surgen en mí unas emociones. Esas emociones pueden ser ira, puede ser tranquilidad, puede ser tal vez esto un poco de prevención, de desidia, de preocupación. Hay muchas emociones que me pueden atravesar a mí cada vez que habito un espacio y un lugar, y eso pues genera unos imaginarios. Que entonces podríamos pensar que esos imaginarios son como esa parte semántica del texto que conforma la ciudad. Pero más adelante, cuando se forman esos imaginarios, pues entonces aparecen unos relatos alrededor de la ciudad que ya están más atravesados por unas, ya no por emociones, sino tal vez por sensaciones, sentimientos a largo plazo, que crean una, digamos que esa capa simbólica de la ciudad. Entonces, la ciudad desde un punto de vista semiótico, pues es una estructura, pero también es la manera en que las personas que estamos en esa ciudad habitamos ese espacio. Pues en ese sentido, la cosa es pues que hay un asunto de doble vía, y es, tenemos unas estructuras en la ciudad que pues son deficitarias, podríamos decirlo, pero también cómo es la manera en que la habitamos. Y tal vez si nos pensamos, yo creo que la mayoría de personas de Bogotá alguna vez ha estado tal vez en la estación de La Jiménez, al lado del Parque de la Mariposa. Entonces, si ustedes hoy recuerdan cuál es su impresión al haber estado en ese lugar, pues entonces, ¿qué emoción viene a sus mentes? Siempre está atravesada por una emoción, y está chévere que cada una de las personas que nos escuche piense en cuál es esa emoción y después cuál es ese relato que tengo de eso. Y ahora la pregunta es, claro, tal vez ese espacio físico amplio donde hay como mucho flujo de personas, que ahora hay unos torniquetes que uno cuando está entrando se siente aprisionado en esos torniquetes. qué emociones me produce. Entonces, esos espacios determinan, pues definitivamente, cómo habitamos la ciudad, pero también está la doble vía de cuál es la posibilidad de habitarla como ciudadanos bajo otras perspectivas, bajo otras emociones que pues también son planificadas.
1: Qué buenas ideas, Aarón. Gracias por ese aporte. Felipe, ahora quiero llevar esta conversación a otra dimensión de nuestra vida. El filósofo Byung-Chul Han nos advierte de un fenómeno muy actual. Hoy ya no formamos comunidades, sino enjambres. Es decir, somos individuos hiperconectados digitalmente, pero profundamente aislados, que reaccionamos con ruido sin lograr construir un verdadero sentido del nosotros. Teniendo en cuenta esa idea y las calles que transitamos y las emociones que Aarón nos planteaba, ¿cómo se refleja esta actitud de enjambre en nuestra forma de caminar y habitar la ciudad?
3: Bien, buena tarde. Claro que sí. Pues justamente un poco aterrizando el asunto de las emociones, creemos que la idea de enjambre pues es una estructura que cada vez se hace más latente. Y ahora, por supuesto, en estas épocas tan convulsas, tan importantes en nuestro país, pues entendemos que el problema del enjambre, que es un resultado meramente tecnológico, atravesado por unas lógicas de consumo ya muy individualizadas, pues se ven afectadas y alimentan pues el problema emotivo de vivir en esta ciudad. No solamente para habitarla, sino también para transformarla. En ese sentido, pues ya lo mencionabas, Han plantea efectivamente en su obra Infocracia, en su primer capítulo del régimen de la información, cómo este proyecto capitalista pues lo que hace cada vez más es crear pequeños grupos donde la información ya no simplemente sea un ejercicio de poder, sino simplemente de estímulo. Y en ese sentido, pues, los argumentos, porque aquí también hay que decirlo, en términos de construcción social, pues ya no merecen la importancia, sino más bien es qué tan rápido fluye información que a veces no está, digamos, comprobada, no se manifiesta de una manera constructiva ni pública, y más bien por el contrario, lo que hacemos es todo el tiempo atacar al otro. Dicho de otra manera, Han pues allí plantea el problema de la crisis de la democracia, y entendemos también que una ciudad pensada y sentida pues tiene que también estar muy orientada a una democracia participativa, y en ese sentido pues vemos la crisis y entendemos hoy por hoy cómo pues no nos estamos enfrentando a un ejercicio constructivo, sino estamos trabajando bajo el miedo, que quizás también es una muy buena herramienta emotiva para poder consolidar una serie de identidades y de esa manera así configurar pues unas formas de consumo.
1: Gracias, Felipe. Interesantísimo lo que planteas con Han. Y ahora con Alexander quiero que tratemos como de darle un giro a la conversación, porque hasta el momento hemos sido como bastante críticos sobre el aislamiento, el control, las emociones, y tratemos de dar como una mirada un poco más o menos apocalíptica de nuestro entorno. Y pensando de esta manera, quería preguntar a Alexander, ¿de qué manera estos espacios de la ciudad pueden dejar de ser zonas diseñadas solo para circular y transitar y en realidad los podemos transformar en verdaderos escenarios humanos y reales?
4: Yo creo que eso se traduce, Manuel, en unir un poco los sentidos, aquello que vivimos, como lo nombró Aarón, en la ciudad, con aquello que queremos que sea la ciudad. La ciudad merece ser soñada y merece pensarse en un futuro, y comunicarlo también es parte de materializarlo, aunque no siempre se tenga las herramientas para hacerlo. Es cierto que uno no es el dueño de la Plaza de Toros de Santa María, pero sí que a través de iniciativas ciudadanas uno diseña y propone y cuestiona y discute que este tipo de cosas se hagan. A pesar de que lo que nombra Felipe es cierto, hay una tendencia quizás a estos enjambres, pero sobre todo digitales. Cuando a veces nos encontramos en estos espacios físicos, ustedes, yo, seguramente la audiencia, pensamos, no somos tan hostiles como en el mundo digital. El mundo digital muchas veces es eso, hostil, una comunicación mediada por unos elementos también que lo hacen de esa manera, que hacen unas emociones quizás más exacerbadas, pero en el espacio físico creo que es cuando se logra ver esa mesura. Habermas, un filósofo, habla de la acción comunicativa como una forma de centrar las acciones, un tipo de acción, unas formas de accionar en el mundo, también a través de la palabra, también creando realidad a través de ello. Y eso se puede ver en muchos ejemplos, tanto las iniciativas que se tienen de encuentro en la ciudad, como a partir de colectivos culturales, a partir de colectivos artísticos que deciden que es una excusa la música para encontrarse, para hacer una, así sea una rumba vallenata, cualquier excusa para encontrarse, entonces empieza a plantear unos diálogos. También lo que hacen los colectivos alrededor del cuerpo, por ejemplo, de plantearse que quizás como queremos performatizar nuestro cuerpo, es una forma de expresión, entonces es ponerle acción a la palabra. Cuando yo me visto de una manera, pero también cuando decido que no quiero estar encasillado en un género binario y demás, eso también hace parte de esas iniciativas que al menos acá en Bogotá se ven muchísimo, e incluso desde la industria cultural también se ve. Yo creo que ustedes conocerán muchos shows de comedia, llámese, yo sé, antes estaban Los Perros Criollos, cada comediante casi que tiene su propio show, y me parece interesante ahí que no es el artista que hace reír a partir de chistes genéricos a un público que no interactúa, sino les pregunta, les hace saber sobre su vida, utiliza la excusa de las vidas de los demás para, bueno, hacer humor, y en medio de eso también la gente le gusta y empieza a formar otras formas de pensarse en la ciudad, de cuestionarla de otras maneras. Creo que ahí desde la palabra y desde el encuentro físico es la alternativa que se abre.
1: Gracias, Alexander. Hemos recorrido así un camino interesante. Aaron nos mostraba y nos hablaba sobre las emociones, la semiótica. Felipe nos alertó sobre el riesgo de caminar en un enjambre. Y Alexander al final nos conecta y nos devuelve la esperanza. Recordemos que podemos transformar a Bogotá, dejar de ver sus lugares como simples zonas de tránsito y reclamarlos como verdaderos escenarios humanos de encuentro. La ciudad, como lo decíamos al principio, pues es un ecosistema y tenemos que aprender a leerla. Agradezco profundamente a Aaron, a Felipe y a Alexander por acompañarnos en esta mesa el día de hoy. A ustedes que nos escuchan, la invitación está clara. Mañana cuando salgan a la calle, rompan el aislamiento, observen, respiren y sientan su entorno. Recuerden, soy Manuel Gómez y esto fue Comunicación de Emociones en la Ciudad. Hasta la próxima. Gracias.

0: 3:05 en la tarde, esto es una escolar, imaginación comunicativa de la escuela en la radio. Una canción de Willy Colón que se llama Nunca se acaba, no me acuerdo exactamente el año 80 y tanto, finales de los 80s. En esta canción nos llama la atención porque hoy estamos hablando, digamos, de jóvenes y cultura, porque Willy Colón ahí menciona lo que nunca se acaba, la canción se llama Nunca se acaba, y lo que nunca se acaba es la salsa. Él dice ahí que la salsa nunca se acaba. Pero lo que me llama la atención es que en la letra él pone ahí como intención que se va, que pues digamos que la salsa está amenazada por el merengue o por el rock o por el breakdancing, lo menciona ahí, que pues en ese momento vendría siendo como el breaking, el rap, ¿sí? Entonces me parece interesante porque, como lo digo por ahí en un texto, la salsa no se acabó y precisamente no es ni el merengue, ni el rap, ni el rock, no son como los enemigos de, sino es como todo un tejido de significados que recorre ese gran Caribe urbano que, en donde aparece pues la salsa y otros géneros musicales. Entonces ahí estábamos con Willy Colón y ahora vamos con un segundo grupo de la maestría en comunicación, educación, quienes hoy nos traen sus productos comunicativos. Bienvenidas.
1: Muchas gracias, buenas tardes a todos nuestros oyentes. Es una alegría poder estar aquí el día de hoy. Hoy les acompañan Daniela.
2: Buenas tardes.
1: Natalie.
3: Hola, buenas tardes.
1: Y quien les habla, Vivian. Hoy queremos conversar sobre una pregunta que es fundamental para la democracia, sobre todo este fin de semana en medio de las elecciones, y es: ¿quién tiene el poder de contar lo que ocurre en nuestra sociedad? Natalie, cuéntanos qué reflexiones tienes alrededor de la pregunta.
3: Claro que sí, Vivian. Pienso que, aunque hoy en día tenemos tanto acceso a la información, ¿cierto?, a través de todas las redes sociales y demás, gran parte de las noticias, las agendas y los debates públicos siguen circulando en pocos medios y plataformas. Esto pues lleva a que no haya una gran incidencia tal vez en el público, donde no se pueda generar como un debate crítico y lleve a que no se pueda pensar en torno a digamos que una temática, sí, como un poco más crítica.
1: Dani, ¿tú qué opinas acerca de quién tiene el poder para narrar nuestras historias?
2: Bueno, pues frente a esta realidad que estamos atravesando por estos días, algo que me parece muy importante reflexionar es el papel que tiene la comunicación comunitaria, ¿no? Y también lo educativo, lo popular, como una alternativa que fortalece la participación ciudadana, que permite que las voces construyan lo público y pues digamos que a partir de allí tengamos otras perspectivas, otras miradas, otros sentires, que creo que en el marco de lo que nos acontece resulta vital.
1: Hablemos un poco entonces de quiénes producimos los relatos. Durante mucho tiempo nos imaginamos que la comunicación era un proceso donde unos hablaban y otros recibían de una manera pasiva. Sin embargo, el investigador Jesús Martín Barbero nos propone mirar más allá de los medios y abordar las mediaciones, es decir, estas formas en las que las comunidades interpretan, transforman y resignifican los mensajes desde sus propias experiencias culturales. ¿Tú qué opinas, Nata? ¿Qué has leído acerca de Barbero?
3: Claro que sí, Vivian. De hecho, la cuestión que tú abordas es de suma importancia, dado que esto nos permite reconocer que la comunicación es un fenómeno que no ocurre únicamente en los grandes canales de televisión o en las plataformas digitales. Esto también ocurre en otros espacios, como es el caso, por ejemplo, de las emisoras comunitarias, de los colectivos audiovisuales del barrio, las bibliotecas populares, también las organizaciones sociales o en las actividades culturales de carácter popular, permitiendo también en cierto modo como la emancipación de esa hegemonía comunicativa.
1: Daniela, ¿cuál es la importancia de la comunicación comunitaria y popular?
2: Yo pienso que también, de acuerdo a lo que nos decía Jesús Martín Barbero, es esa búsqueda de la transmisión de la información, pero no solamente como el mero hecho de transmitirla, sino también del fortalecimiento de los vínculos, de la construcción de la memoria colectiva, de generar esos espacios de participación donde las comunidades pueden narrarse a sí mismas, pero a través de ellos, ¿no? O sea, tomando tu experiencia, tomando tus saberes, volvámonos colectivos, volvámonos populares.
1: Sí, creo que es importante aprovechar el espacio para retomar la necesidad de volver a lo común, a la común unidad, y en esa medida plantear también que muchas veces las comunidades no tienen escenarios donde poder transformar sus voces y han sido voces que históricamente han estado silenciadas. Por eso nos resulta primordial en este momento traer a Buenaventura Dos Santos y su propuesta sobre la epistemología del sur. ¿Qué nos puedes contar sobre eso?
3: Sí, bueno, este sociólogo, que es importante aquí también dejar claridad que independientemente de las críticas que se le han podido realizar en su acción personal, sostiene que existen múltiples formas de conocimiento que han sido invisibilizadas por estas plataformas o medios dominantes. Muchas veces, por ejemplo, los saberes populares, campesinas, de los indígenas, de los afrodescendientes o barriales, son considerados menos, digámoslo, como validados o tomados en cuenta frente a estos centros de poder, ¿no? De ahí la importancia del concepto sentipensar, que es enunciado por Falsborda, para fracturar la idea de la idea colonizadora y también colonizada, que precisamente busca potenciar ese pensamiento crítico.
2: Claro, y ahí también la comunicación popular nos cuestiona toda esa lógica, ¿no? Cuando la comunidad cuenta la historia, cuando registra las luchas, comparte las experiencias, ahí se está produciendo el conocimiento. No solo se trata de informar, porque pues realmente eso es lo de menos. Se trata de reconocer que existen otras formas para comprender la realidad. Asimismo también pues de participar en la construcción de lo público, como lo hemos venido enlazando a lo largo de esta conversación.
1: Por eso es vital entender cuál es el espacio de la comunicación popular y cómo ese espacio de la comunicación debe entenderse también como una práctica educativa, un lugar donde se permite aprender de las experiencias colectivas, fortalecer la democracia y también generar nuevas posibilidades de ser y estar en el mundo.
3: De hecho, pienso que hoy gran parte de la información que circula a través de las redes sociales o de las plataformas digitales, que precisamente es lo que hoy en día más consumimos, también rompe con esas formas tradicionales en las cuales anteriormente se realizaba ese acto comunicativo.
2: Claro, acá también vamos a abordar un poco lo que nos plantea el filósofo Byung-Chul Han sobre la infocracia, ¿no? Sobre que vivimos rodeados por enormes cantidades de información y el problema ya ni siquiera es la falta de datos, sino la dificultad que tenemos para analizarlo críticamente, la velocidad de la información, cómo todo el tiempo estamos siendo bombardeados, pero sin un sentido crítico o reflexivo frente a eso. Entonces resulta vital ahí dejarlo sobre la mesa.
1: Sí, de hecho sí podemos englobar la reflexión sobre las elecciones, las redes sociales y la infoxicación, pues nos damos cuenta que durante las campañas electorales vemos noticias falsas, contenidos manipulados, mensajes diseñados sobre el marketing y no sobre las propuestas políticas, y esto es algo que debería preocuparnos en un entorno en el que en un mensaje de 30 segundos no podemos ahondar en problemáticas sociales ni mucho menos construir propuestas. ¿Cuál es el lugar entonces allí de la comunicación educativa, Natalie?
3: Mira que eso que tú mencionas es sumamente importante, porque precisamente dentro de la comunicación educativa se presenta esta como una herramienta profundamente transformadora y determinante, ¿no? La cual permite aportar elementos para la construcción de ciudadanías capaces de contrastar fuentes, ¿no? O sea, no tragar entero, como se dice popularmente, cuestionar discursos y participar activamente en la construcción de una opinión pública informada. Esto lo vemos constantemente, por ejemplo, en las redes, encontramos todo tipo de influencers y también dentro de ese marco de creadores de contenido nos damos cuenta que también existen estos jóvenes que quieren transmitir esa información crítica y que no tragan entero lo que se les ha dicho en estos medios hegemónicos.
2: Bien, teniendo en cuenta pues lo que ya hemos abordado acá, todo lo que hemos hablado y demás, Me parece muy pertinente que hagamos ese ejercicio, ¿no? Que lo hagamos individualmente, también que lo trabajemos con nuestros cercanos, con las personas que nos rodean, y que a partir de allí pensemos, ¿no? Pensemos en esa comprensión que tenemos de la misma comunicación, que es mucho más que una simple transmisión de información, que yo no soy un receptáculo de, sino que realmente tengo que abordarla de manera crítica y reflexiva, así como nos lo sugieren Jesús Martín Barbero, Boaventura de Sousa y Byung-Chul Han.
1: Sí, creo que es importante entender el lugar de la comunicación como una forma de construcción de sentido común, ¿no? Y cómo desde ahí podemos también atravesar o proponer, pues, soluciones a estas problemáticas que vivimos todo el tiempo, entender que es también una disputa por las voces que son escuchadas, por los saberes que son reconocidos, por las formas que construimos colectivamente la realidad.
3: Y además, frente a la concentración mediática, la comunicación comunitaria, educativa y popular, también sigue siendo una herramienta fundamental para ampliar la participación democrática y fortalecer la diversidad de perspectivas en nuestra sociedad. Y bueno, a todos los que hoy están aquí escuchándonos, queremos dejarles una reflexión buscando un poco consolidar el objetivo planteado por Gramsci, ¿no? En su breve escrito Periodismo Integral, que es un texto que les recomendamos, en donde se abarca el papel de los medios de comunicación y la formación cultural de la sociedad, donde no solamente se refiere a un periodismo que simplemente informe o que entretenga, sino que también propone un periodismo activo y capaz de transformar la conciencia de las personas.
1: Por último, y para despedirnos, dejarles una frase de Durruti, porque sabemos que tenemos y llevamos un mundo nuevo en nuestro corazón, y ese mundo está creciendo a cada instante.

0: 3:19 en esta tarde de Zona Escolar, Imaginación Comunicativa de la Escuela en la Radio. Hoy hablamos de juventudes y cultura. La pregunta del programa de hoy es ¿qué nos une? Y creo que a lo largo y ancho de nuestra América, como diría José Martí, nos une, digamos, el sentido que le hemos dado a la vida desde las diferentes expresiones culturales y musicales. Creo que eso es un tejido muy fuerte que, independientemente de donde usted esté, nos permite, digamos, la fuerza de la expresión. Y a partir de eso, pensaba yo en esta semana, cuando hablamos con uno de nuestros invitados ahorita en la mesa de trabajo, pensaba en esa posibilidad de este diálogo que vamos a tener en este momento. Y por eso también escuchábamos ahí esta canción de Desarme, Sudamérica. Y bueno, entonces les doy la bienvenida.
1: Muchas gracias.
0: Esto es El Excusado TV, ¿cierto? Así los
2: sí,
0: puedo
2: señor.
0: Presentar.
2: Sí, señor.
1: Esto es El Excusado.
3: Sí, sabes.
0: Listo, entonces estamos con
3: Jonathan Sánchez, profesor del distrito. Y nada, con muchas ganas de participar en este programa tan interesante.
0: Muchísimas gracias.
4: Mi nombre es Lizeth García y soy camarógrafa del Excusado TV.
5: Mi nombre es Gabriel Acosta, yo soy músico, mensajero y creador también del Excusado TV.
2: Mi nombre es Diego Gómez, yo soy técnico en motocicletas y también presentador en el Excusado TV.
0: Bueno, entonces hablemos de qué es el Excusado TV, dónde nace esa idea del Excusado TV y hace cuánto.
5: Nació hace como unos 3 años, nació como una parte de como dos personajes que están salidos totalmente del internet, se crean una idea para saber cómo nos involucramos en el rol que todos los pelados también están haciendo, cómo se está jugando la alternativa, también cómo mirar cambiar nuestra forma laboral, ¿no? Como una expresión de tratar de salir del rol de que nos vienen enseñando hace 30 años. Y nada, tuve la idea, le dije al gordo que es mi parcero, a Diego, le dije, ¿qué? ¿Cómo es? ¿Nos vamos a grabar? ¿Vamos a empezar un programa? Y me dijo, sí, de una, empecemos a mirar a ver qué. Empezamos como con temáticas primero de emprendimientos. Tratamos de como entrevistar gente que tuviera emprendimientos, no afines al punk como hoy en día, pero sí que tuviera emprendimientos como para impulsar los negocios de nosotros, los negocios que nos hacían parte de nosotros. Y le dimos como un año, tratamos de hacer las dos primeras temporadas, le dimos como un año, no tuvo mucho resultado, tocó empezar a reevaluar las cosas, Diego salió del programa, se acabó un poquito, ahí fue donde quise volverlo a retomar como dándole un plano diferente, aprovechando lo que somos, que llevamos 20 años haciendo música, o sea, hacemos parte del Parche Pun hace como unos 25 años y dijimos pues esta es la herramienta que tenemos más a la mano, empecemos a llamar a las bandas, miremos a ver si podemos hacer una base documental. Y ahí fue donde empezamos a tocar las puertas, llamamos a Jonathan, que había sido una parte de los emprendimientos que habíamos entrevistado, y le dijimos, ¿qué? ¿Nos apoyas? ¿Tú tienes el tema de los equipos? ¿Qué te parece si hacemos entrevistas a bandas de punk? Empezamos a documentar el parche, que es cosa que hace falta también mucho en Colombia. Mucha gente sabe muchas bandas, pero nadie sabe qué hay detrás de las bandas, cómo se construyen las cosas, qué proceso hay, la música en vivo. Y ya, no sé, hoy en día hicimos un conjunto de todo. Liz, que es mi esposa, también nos acompaña hoy en las cámaras, un parcerito que hoy no pudo venir, pero que también nos acompaña en cámaras, que es de un proyecto que se llama Su Casa, en Soacha.
0: Ah, sí lo conozco.
5: Exacto, y él es editor y camarógrafo también del Excusado, y aquí vamos, dándole.
0: Entonces empieza como un programa de varias cosas, pero termina entonces en lo que están haciendo ahorita, un programa en donde entrevistan, uh-huh, y presentan además la música de bandas de punk, ¿sí?
3: Sí, estamos haciendo, la idea principal es poder difundir, ¿sí? El punk tiene una particularidad y es que tiene unas líricas bastante fuertes, bastante directas, y a nosotros nos interesa mucho que el mensaje se transmita. Entonces nosotros buscamos la forma de ir más allá de solo el toque, de solo el concierto, porque muchas veces las personas van a disfrutarse el concierto, la música, pero hay cosas mucho más profundas, ¿sí? A nivel académico, a nivel de composición, a nivel de vivencias, a nivel de experiencias, a nivel de sociedad, de transformar, de gente que transforma también todo el cuento de la escena. Sí, hace muy poco, por ejemplo, entrevistamos a Jorge Casas y al Parche de Puna, al Parque, que es un festival totalmente autónomo, disruptivo, y que nos muestra eso, cómo fue que surgió ahorita uno de los festivales más importantes a nivel Latinoamérica de punk. Entonces, la idea del programa es eso, poder difundir, transmitir y documentar todo lo que está sucediendo en este momento en la escena local.
0: ¿Y cómo es para trabajar con...? Porque yo trabajo con Jonathan y es complicado.
4: No, yo creo que todos tenemos personalidades muy distintas y cada una es necesaria dentro de un equipo. Y la de Jonathan es más que necesaria porque es la persona como que nos da la rigurosidad de hacer las cosas como tienen que hacerse, es decir, bien. Y todos, cada uno dentro de nuestras personalidades, aportamos parte de lo que hoy es el Excusado TV.
0: Y entonces digamos que una cosa que hablábamos con Jonathan antes de la entrevista es que aquí no hay, digamos, el tema de lo económico, ¿cierto? Todo es
2: autogestionado,
0: digamos. Pero también es como un acuerdo, ¿no? O sea, no es como el gancho ciego de venga, vamos a hacer esto y después le dicen es que no hay plata, no, sino que acá hay como un consenso de que vamos a camellar como con unos términos claros.
5: Jonathan,
0: ¿sí?
5: Jonathan le dio un nombre a eso, le llamamos Por Amor al Arte. Lo que pasa es que desde un principio, digamos que hicimos la alternativa por YouTube y los canales de internet para saber si podríamos monetizar, ¿sí? Para poder hacer el proyecto autogestionado y toda la vuelta, y que pudiéramos tratar de sacar una luquita para sacarlo adelante. Pero resulta que como hoy en día todas las bandas tienen registrada su música,
0: no pueden.
5: Llegó un mensaje de YouTube diciéndonos, bueno, pueden hacerlo, pero pues toda la monetización que se haga de los contenidos donde hayan bandas que tengan registrada su música, toda la monetización va a las bandas. Entonces como que si nos sentamos en la mesa de trabajo del Excusado y dijimos, bueno, o lo hacemos por amor al arte y hacemos lo que llevamos haciendo 20 años con la música, o lo paramos y miramos otra herramienta. Y creo que todos como hacemos parte del punk y llevamos 20 años invirtiéndole al punk de una manera autogestionada, pues dijimos, no, vamos a hacerlo, sigámoslo el trabajo. Y
2: pues desde el principio hemos realmente ha sido todo autogestionado, porque empezamos con las uñas cuando arrancó esta vaina, realmente pues de solo un celular, sin micrófonos y sin nada, así fue que arrancamos esta vaina.
3: Sí, igual también es algo importante darle como la dignidad a las bandas, ¿no? Las bandas tienen su proceso de ensayo, su proceso de sacrificio en muchos de las instancias de los diferentes procesos que hace la banda, ¿sí? De los ensayos, etcétera, etcétera. Y parte de dignificar es todo ese trabajo, no es solo ir al concierto, no solo ir eso, sino también poder darle ese reconocimiento a ese proceso que hacen, ¿sí? Entonces, sí es importante en algún momento el cuento monetario y el cuento del dinero y la vaina, pero para nosotros es más importante difundir el ruido, difundir el mensaje principalmente y poder generar eso que no había, que como lo dijo Gao, que era esa parte documental de ese proceso del ruido bogotano, que es muy escaso. Y hoy, pues ahorita tenemos grandes herramientas que nos permiten una difusión bastante eficaz.
0: Y digamos, también han tenido la oportunidad de entrevistar bandas de otras ciudades.
2: Ah, sí, en Argentina.
0: Sí, ha caído gente como también de otros lugares, no solo Bogotá.
5: Tuvimos, antes de que empezara el ciclo grande de las bandas, tuvimos una entrevista con Amén de Argentina, donde les hicimos como un cubrimiento en el concierto que hicieron acá en Colombia. Entrevistamos a Alambre de Púas de Chile. A Arde de Ecuador. Hemos tenido banditas de afuera que afortunadamente los locos que las mueven o que las traen a Colombia dicen, bueno, ustedes están haciendo un programa, les puedo llevar al artista de una, hágale.
2: Nos tocaba ir primero,
5: no teníamos toda la producción que tenemos hoy en día, pero no sé, hace poquito tuvimos a Diógenes en entrevista y también hicimos como una conexión en donde nos dijeron, nosotros también traemos bandas internacionales, vamos a empezar a traerles a ustedes.
2: Uy, con mucha gente.
5: Sí.
0: ¿Y cómo están el tema de sus, o sea, tienen cuántos suscriptores tiene más o menos ya?
2: Ah, eso sí lo maneja Gaby.
5: En este momento tenemos 450 en YouTube, tenemos como 1500 en Instagram. Y como 300 en TikTok, como 400 en Facebook. Las redes han ido así camellando de a poquito porque...
3: Sí, y lo importante es que son orgánicos, ¿sí? Porque pues
5: ahora no se está pagando nada.
3: Nosotros no estamos buscando. Y tampoco es, tampoco, o sea, tampoco tenemos el afán de tener los 10,000 suscriptores ni nada por el estilo. Para nosotros es importante que el producto que estamos haciendo sea consecuente con el discurso que nosotros damos en nuestras bandas, que nosotros cuando nos paramos en tarimas, por ejemplo, Gaby se paró en Rock al Parque y tiene un discurso muy claro. Es el discurso autogestión, el discurso, un discurso político claro. Nosotros no somos tibios, nosotros sabemos quién fue el que dio la orden, nosotros sabemos todo ese cuento, ¿sí? Y lo decimos de frente. Entonces,
5: sin censura.
3: Sin censura. Eso nos da la posibilidad de no estar tan estresados y preocupados por esos números. Los números van creciendo y si crecen, chévere, y si no, pues igual vamos haciéndole. Vamos haciéndole.
0: ¿Y cuál es, de las entrevistas que han hecho, cuántas entrevistas ya? Usted me ha dicho que llevaban ya un buen numerito.
3: Como, ¿no? 25.
0: ¿Y cuántas, cuál ha sido como la, bueno, para cada uno de ustedes? Sí, porque para la de Jonathan puede ser diferente a la tuya, pero ¿cuál ha sido como esa entrevista que usted dice la más chimba que han hecho, que le ha parecido? Como,
4: yo creo que es importante que saber que el excusado también tiene otro enfoque, que es el enfoque a los emprendimientos, la visibilidad al que camella desde la autogestión, desde el esfuerzo, desde ganarse un peso a seguirle camillando a su emprendimiento y seguir en esa lucha. Entonces, para mí, una de las entrevistas más significativas en el excusado ha sido Punca al Parque, y hace poco estrenamos un nuevo video para que lo vayan a ver, de Albert Ruiz
3: Guarapunk,
4: con el Guarapunk, y es importante darle,
0: ¿lo podemos poner?
5: Claro.
4: Sí, claro.
0: Pero estoy buscando acá. Guarapunk, así lo encuentro.
2: O Punar.
5: Excusado TV, el Guarapunk.
3: Sí. Sí, fue bastante significativo. Para mí es que a mí todas me parecen una chimba y todas me parecen diferentes. No hay, o sea, yo podría.
0: Estoy leyendo los títulos, por ejemplo, dice Punk, Perritos y Calle. Jim Churiki, por ejemplo, esa entrevista de que
5: Jim Churiki es una banda local. Sí, que dentro de la temática que hicimos, que hablamos mierda como 5 minutos para darle introducción al programa, damos un tema del que podamos abrir conversación y luego pasamos a las entrevistas, ¿sí? De la entrevista ya haces una entrevista profundizada a la banda, en donde nos cuenta pues lo que han grabado, qué expectativas tienen con la banda, quién es el que escribe las letras, qué es lo que hay detrás del ruido. Entonces, uh-huh. Digamos que los títulos de YouTube mezclan mucho de qué hablamos cuando empezamos el programa y qué banda es la que se está entrevistando. Entonces, por eso dice Jim Churiki y el tema de los perritos, ¿sí? Porque si hablamos de los perritos, de lo significativo que son los animales para nosotros, de lo, a mí, para la gente en general, ¿no?
0: Bueno, entonces yo quiero que ustedes, aprovechando la invitación a Excusado TV, a todo ese colectivo de trabajo, yo quiero que ustedes le inviten a la gente que nos está escuchando. Hoy estamos a lo vieja escuela, a lo análogo, solo por FM. Sí. Pero este espacio por lo general tiene transmisión por YouTube y a veces por Facebook. Hablo por el equipo de trabajo de Zona Escolar. Nosotros, nuestro público objetivo son jóvenes de colegio, jóvenes de universidades, profesores, digamos, de universidades, de colegios también. Ahorita, por ejemplo, alternando con ustedes, están estudiantes de una maestría que vienen a hablar desde la perspectiva académica de problemas de la juventud. Entonces me parece que es una cosa muy interesante. Pues inviten a la gente a que los siga, que los escucha, que los vea, y pues yo sí los voy a comprometer al aire de que hagamos entonces el Excusado TV una sección aquí chiquita para Zona Escolar. No, ya que nos recordabas que no es solo poner una banda a tocar o preguntarles por qué se llaman como se llaman, sino que también vienen emprendimientos y cosas así. Entonces creo que pues es una oportunidad de fortalecer esos tejidos que están por fuera de todo este sistema del capital y del consumo y demás. Entonces, bueno, que sean ustedes los que inviten a la gente, que han comprometidos al aire para que le demos candela a esa sección, ¿no?
3: Eso. Claro que sí. Pues invitamos a todos los que nos están escuchando a que se pillen los episodios de El Excusado TV. Están en YouTube y están en Spotify. Y pues nada, estamos en todas las redes, que nos sigan apoyando, que nos sigan tirando mierda, como lo decimos nosotros coloquialmente en el programa. Y pues nada,
5: invitar a la gente de la emisora que apoyen la base documental. Creo que le estamos apostando a que hagamos la base documental del punk, para que se una también mucha gente que está fuera de la escena, porque siempre hay como que, ah, que el punquero, que el sucio, que el...
3: No, a lo bien, que huele a miedo.
5: Hay unos estigmas muy crudos, sí. Cuando pues la gente que hace el punk o la gente que involucra el punk no son solamente la gente en la esquina que está ya chirriando, sino que es un mundo, sí, de, claro, personas muy grande que le está metiendo.
3: Profesionales, máster, doctores.
2: De todo un poquito.
5: Sí, hay de todo. Entonces, no es solamente para el parche punk. Obviamente el objetivo de nosotros es que le llegue a la gente, a la comunidad de nosotros, pero que se extienda un poco más para que se quiten esas barreras visuales de, ay, lo señalo por tal cosa, ¿no? Píllense en el programa y vean, y se van a dar cuenta que hay gente profunda, que tiene muchos estudios, que se meten mucho la mano al drill para sacar las cosas adelante.
3: Y espacios, los espacios.
5: Los espacios, apoyar los espacios. Por lo menos ahorita le quiero mandar un saludo al Palacio del Punk Rock, que es el sitio en donde nosotros hacemos el proyecto. Un saludo a Henry, a Iván, que nos apoyan, porque pues obviamente es un gran apoyo el que nos hacen, porque no...
3: Y que
5: no,
3: también lo hacen por amor al arte, ¿no?
2: También
3: lo hacen
2: por amor al arte, sí, señor.
5: Entonces, uh-huh, síganos, muchachos, caigan a YouTube, y sí, no, es comenten, un programa repleto de caca.
0: Eso es. Excusado TV, esta tarde en Zona Escolar vamos con algo precisamente de Incorrectos Punk, que va a sonar. La Escena se llama esa canción.
3: Pura candela.
0: Y ya volvemos.

0: son las 3:43 de la tarde aquí en Zona Escolar. Nos encontramos con Ana, Julia y Samuel de la Maestría de Comunicación y Educación, que nos van a charlar de unos temas muy valiosos hoy en la misa de Zona Escolar. Chicos, ¿cómo están?
1: Muy bien, gracias.
2: Gracias.
1: Bueno, bienvenidos a Ritmos que Enseñan, el programa donde la música tradicional se une con la educación. Soy Ana María Navarro y ahora tengo el privilegio de estar aquí con dos personas más. Y por eso dejaré que ellos se presenten ante ustedes.
2: Gracias, Ana. Bueno, desde aquí los saluda Julián Ospina y estoy emocionado porque hoy exploraremos cómo la música de nuestras regiones ha transformado nuestro país y por ello es un gusto estar el día de hoy aquí en la UT.
3: Bueno, mi nombre es Samuel Herrera. Estoy muy contento de estar aquí y compartir los próximos 10 minuticos con este equipo maravilloso. Y pues bueno, que conozcamos un poquito más respecto a los proyectos educativos que hay en Colombia respecto a la música tradicional colombiana. Y pues bueno, disfrutemos de la magia de Totó la Momposina.

0: Bueno, esta ha sido una introducción demasiado poderosa con este tema, El pescador de Totola Momposina, tal vez uno de los más reconocidos de esta maravillosa cantautora. Este, pues bueno, nos puede hacer recordar que la música tradicional colombiana está viva, es memoria y, bueno, es educación en todos nuestros entornos.
1: Bueno, Julián, Samuel y a nuestros oyentes, ¿sabían ustedes que la música tradicional ya no es solo un complemento en las escuelas colombianas? Ahora es parte fundamental del proceso educativo.
2: Exacto, Ana, y por eso me gustaría que iniciáramos a clasificar y empezáramos a mirar cómo, de manera clave, la música tradicional ha transformado la educación en nuestro país.
0: Bueno, entonces comenzamos con el primer punto clave, que viene siendo la identidad cultural. Cuando los niños aprenden bambuco, cumbia o porro, se conectan con sus raíces y comprenden cuál es su herencia ancestral en los territorios.
2: Y en esa misma línea sería entonces importante que habláramos sobre ese aprendizaje significativo, el cual también ha tenido mucho impacto, ¿no? Cómo los ritmos tradicionales hacen que materias como las matemáticas, historia y el lenguaje sean concretas y vivenciales hoy en las aulas de clase.
1: Pero hablemos también de la convivencia y la ciudadanía, pues el Plan Nacional de Música para la Convivencia del Ministerio de Cultura usa la música como herramienta para construir paz y ciudadanía en los colegios.
0: Bueno, siguiendo con esa línea, tenemos que la música tradicional tiene que ser y ha sido también muy inclusiva, puesto que tiene que llegar a las zonas rurales y marginadas donde otros recursos educativos son limitados, como por ejemplo el Caribe colombiano y el Pacífico.
2: Entonces, para este apartado me gustaría que colocáramos un pequeño fragmento de la canción Tembandumba de Totola Momposina.

0: Bueno, hablemos de los proyectos concretos que están transformando la educación con música tradicional en cada región de Colombia. Iniciemos con la región del Pacífico, Julián.
1: Bueno, por el lado de la región del Pacífico, específicamente hacia el Chocó y Antioquia, es importante resaltar que la Red de Escuelas de Música Tradicional del Pacífico Norte, impulsada por el Ministerio de Cultura, trabaja en 18 municipios. Entonces, voy a leer aquí exactamente que son 15 en Chocó y 3 en Antioquia. Este proyecto usa la música como un vehículo hacia el proyecto de vida para los jóvenes.
2: Claro que sí, compañero. Ahí es importante destacar que el Plan Nacional de Música para la Convivencia del 2025 al 2035 tiene varias metas, entre ellas que, pues bueno, es un programa del Ministerio de Cultura que busca fortalecer la educación musical en espacios formales y comunitarios en todas las regiones de Colombia. Crea y fortalece escuelas de música centradas en la práctica musical, llegando a los territorios y ampliándose también en las ciudades.
1: Y ahora vayámonos entonces a la región andina, donde específicamente

0: tradición. Entonces, en la región Caribe, Colombia Canta y Encanta, escuela de música tradicional colombiana que trabaja con una población infantil y juvenil en la práctica de ritmos como cumbia, porro y mapalé.
1: Esta escuela Nueva Cultura tiene un programa que, pues bueno, es llamado Semillero de Canciones. Tiene ya, cuenta ya, con el volumen 1 y 2. Este crea cancioneros con canciones infantiles basadas en músicas regionales colombianas. Esto es indispensable, una herramienta muy útil para los docentes en las aulas.
2: Y siguiendo en línea con nuestra región Caribe, es importante resaltar el caso de Barranquilla, donde está el Instituto Popular de Cultura, y pues su escuela de música comenzó como parte de un proyecto educativo y ahora forma músicos tradicionales en la costa caribeña. Incluso ahorita ese fragmento que acabamos de escuchar de Tembaldumba de Totó la Mopocina resalta y hace un homenaje a la mujer caribeña y afrocolombiana, algo que es importante hacer mención.
1: Claro que sí, a mí me gustaría compartir un pedacito muy corto de lo que es Candela Viva, uno de los temas precisamente con más euforia que tiene nuestra música tradicional colombiana.
3: No, señor. Ese sí. No, señor. Ese sí. Palma.

0: Chicos, a mí me gustaría que contáramos qué impacto han tenido estos proyectos en los estudiantes.
1: Bueno, Ana, así es. Los resultados han sido sin duda alguna contundentes y voy a empezar a esquematizarlos rápidamente. Los jóvenes recuperan su identidad cultural y amor por la música colombiana, algo que de una u otra forma se ha venido dejando en este último tiempo. También aumenta el interés por aprender instrumentos tradicionales como la gaita, el tambor y el acordeón. Claramente estos instrumentos son característicos y conforme a la región en la que cada uno se encuentra. Mejora la convivencia escolar porque la música une a estudiantes de diferentes contextos. Sin duda alguna, estos son espacios que permiten ese aprendizaje conjunto. Y también ver cómo otros actores de la sociedad se terminan involucrando en la educación de sus hijos, tal cual como lo vimos con los padres de familia.
2: Claro que sí, Juli. Yo ahí le doy un ejemplo claro y concreto. En el Centro Educativo Mercedes de Chimbusa hay un proyecto de música tradicional que surgió porque los estudiantes no tenían tanto interés por aprender. Entonces, pues bueno, ahora el motor transformador de esta institución se volvió este fuerte de la música tradicional colombiana.
1: Y lo más importante, pues, es que la música tradicional ya no se ve como algo del pasado, sino que se termina convirtiendo en una herramienta viva de construcción ciudadana y proyecto de vida. Por eso quiero que aquí rápidamente voy a hablarles un poco sobre cómo los proyectos en el Plan Nacional de Música para la Convivencia, la Red de Escuelas del Pacífico y, abro comillas, Rescatemos la Música Colombiana, cierro comillas, demuestran que cuando la música entra al aula de clase, la educación termina transformándose.
0: Entonces es así, como esta música tradicional ha transformado la educación en Colombia desde el Pacífico hasta los Andes, desde el Caribe hasta las Amazonas. Y este enfoque pedagógico es clave, pues los programas de folclore abordan géneros estipulados según cada grado y cada región en Colombia, con reporte diverso.
2: Bueno, y como dijeron por ahí en un programa escolar, este programa valió la pena y siento que estamos cambiando la educación.
0: Esto fue Ritmos que Enseñan, soy Ana María Navarro.
1: Yo soy Julián Ospina.
2: Mi nombre es Samuel Herrera y estamos totalmente agradecidos por su compañía en esta tarde de hoy.

0: Seguimos en zona escolar hablando y poniendo en la mesa de trabajo un tema muy interesante que es jóvenes, cultura, que nos une, que los une a ustedes los jóvenes y a ustedes también los mayores en esta cultura acá en Latinoamérica y en los espacios. Hoy estamos acá con Luisa, Jennifer y Clara de la Maestría de Comunicación y Educación que nos van a ampliar un poquito más sobre nuestro tema de la semana.
1: Listo, dale, gracias. Buenas tardes a todos. Le damos la bienvenida a este programa radial de la emisora universitaria La UD Estéreo 90.4 FM. Yo soy Clara Zapata.
2: Yo soy Luisa Franco.
3: Y yo soy Jennifer López.
1: Aquí queremos iniciar con una pregunta y es, ¿qué tan a menudo nos preguntamos por la relación que existe entre la educación y la comunicación?
2: Bueno, desde hace algunas décadas la academia nombró esta relación como el campo de la comunicación y la educación. Cuando pues hablamos como de este campo, nos referimos como a la parte de América Latina y como a la parte de la educación popular, de procesos contrahegemónicos, de procesos de lucha y resistencia contra los modelos extractivistas. Entonces es muy importante como veamos como desde esta perspectiva desde el sur global.
1: El día de hoy hablamos del campo de la comunicación y educación desde una experiencia. Como muchas otras experiencias tratan de democratizar lo que sería la cultura, los saberes, los contenidos, en este caso especial y en este programa venimos a hablar de lo que sería la experiencia de la Escuela Editorial Ex Libris, cuya historia acumula más de 3 décadas en el proceso colectivo y creativo del pensamiento crítico. Puede ser que para otras personas sea la grieta de los monopolios de la edición, puesto que su gran apuesta es democratizar lo que sería la cultura, especialmente en el mundo editorial.
3: Así es, Clara. Esta escuela editorial resiste a los procesos de monopolización cultural y lo hace desde procesos colectivos de formación en donde se gestan contenidos que integran la edición de una revista que se publica anualmente, construida a partir de las creaciones de artistas con largas y con cortas trayectorias, abriendo espacios a quienes sienten un impulso creativo y no encuentran un lugar para materializarlo, porque esta escuela se convierte precisamente en eso, en un hogar para quienes sienten ese impulso creativo, quienes están inmersos en el capitalismo voraz, pero desean darle un espacio a la poesía, a la literatura, al dibujo y al compartir en comunidad. Es una trinchera artística dentro de la ciudad.
1: Bien, como mencionaba Jennifer, iniciamos hablando del campo de la comunicación y educación poniendo un gran ejemplo como lo que sería la revista Ex Libris, porque entendemos que es en este campo lo que busca es una participación en un sentido político de la cultura y en un sentido de democratizar lo que sería la cultura a gran escala.
2: Y pues es muy importante porque esta relación es muy interesante ya que está incluida en todo lo cotidiano y pues nos hace estar como más conscientes y hacer como una reflexión de esta relación que hay entre la necesidad de pensar en las necesidades, en las materialidades y las narrativas que nosotros consumimos diariamente.
1: Pero bueno, Luisa, entremos en materia. Normalmente lo que sería la editorial ha entrado en un momento de crisis, ¿no? Entonces tenemos que este proceso ha sido monopolizado, normalmente no es democratizado, sino realmente hay un gran privilegio. Pero en ese ejemplo de la comunicación y educación que buscamos, intenta materializar un producto comunicativo que lo que antece sería procesos educativos. En este caso nosotros estamos hablando de la Escuela Ex Libris como una oportunidad dentro de toda esa monopolización para formar lo que sería futuras personas en el mundo editorial. Es ahí donde se promueven luchas por la autosostenibilidad, la autogestión, la creación de libres de las dinámicas de mercado, el encuentro y el reconocimiento de la otredad, el diálogo de saberes y, como ya lo dijimos, la descentralización de la cultura desde el mundo editorial.
3: Claro que sí, y es que habría que preguntarnos cuántas de nosotras y nosotros compramos revistas hoy en día. Por eso cuando hablamos de Ex Libris también hablamos de una apuesta organizativa distinta. A diferencia de muchos proyectos culturales que pueden ser tradicionales, aquí no existe una figura única de poder que concentre las decisiones. Esta colectividad funciona desde una lógica generacional, donde los roles cambian constantemente para evitar que existan jerarquías permanentes o monopolios dentro de este proceso creativo.
1: Y eso es muy interesante porque cuando nos vamos al campo de la comunicación y educación, normalmente se centran en los medios. En los medios, en el producto cultural, pero realmente aquí nos estamos centrando también es en la organización de este colectivo como lo es Ex Libris. Y es que Ex Libris entiende que aprender también implica enseñar a compartir responsabilidades y construir procesos horizontales donde todas las personas puedan participar activamente.
2: Pues también como tal, para mencionar que la revista existen como diferentes tipos de roles, porque pues ayudan a sostener como el proceso editorial, también hay personas encargadas de la dirección general, más que todo como en la parte administrativa, en las partes presupuestales, y también como estas personas que lideran las áreas de redacción, de arte, contenidos digitales, y por otro lado están los que están orientando apenas a, bueno, a las personas que apenas están comenzando este proceso dentro del colectivo.
1: Uno de los aspectos más valiosos, como para que ustedes empapen un poco qué hay detrás de este colectivo, es que nadie permanece enteramente en el mismo lugar o en el mismo rol. Si yo inicio como pollo, que así es como se inician las personas que están entrando al colectivo, yo no puedo permanecer más de ahí en un año. Luego inicio como gallinace, luego paso a lo que sería las cabezas y por último paso a lo que sería la dirección general. Estos roles rotan cada año con una manera, como una manera o una estrategia de garantizar una renovación constante de saberes e ideas juveniles. En ese caso, lo que quieren hacer este colectivo es descentralizar la monopolización dentro de los colectivos. ¡Ay, que tú llevas 4 años en este colectivo, llevas 5 años haciendo lo mismo! No, realmente es un proyecto de carácter generacional.
3: Y en esas lógicas que ustedes nos han compartido de cómo funciona esta revista, podemos entrever lo que Pierre Bourdieu llamaba capital cultural, es decir, aquellos conocimientos, habilidades y aprendizajes que permiten a las personas participar dentro del campo cultural.
1: Y esto lo decimos porque quienes llegan a la entrevista no necesariamente tienen una experiencia previa en edición, ilustración o escritura. Realmente son inexpertos igual que nosotros. Muchas veces son estudiantes o jóvenes artistas que encuentran allí un lugar para aprender haciendo. Y es precisamente en esa experiencia colectiva donde se construye saberes alrededor de la producción editorial, la gestión cultural y la creación artística.
2: Algo que tú estás mencionando, Clara, es que este proyecto también construye un capital social, es decir, como las redes, vínculos entre personas que comparten intereses culturales y artísticos. Entonces, cada taller, feria o lanzamiento que se convierte como en un punto de encuentro donde se fortalecen las relaciones entre artistas, escritores, gestores culturales y jóvenes universitarios.
1: Algo que voy a mencionar acá y que es muy importante para que ustedes digan como dónde está participando la revista. La revista ha participado en espacios como la Filbo, el SOFA, la Biblioteca Nacional y distintos escenarios culturales de Bogotá, realizando talleres que buscan acerca del conocimiento editorial y artístico en diferentes personas. Muchas de estas actividades funcionan desde los aportes voluntarios, desde lo que ustedes quieran hacer y ustedes pueden participar, claro está, de estas actividades.
3: Y justamente ahí aparece una de las reflexiones más importantes sobre la comunicación y educación. Entender que la educación no ocurre solamente dentro de las aulas, sino también en escenarios culturales, comunitarios y colectivos donde las personas aprenden desde la experiencia, la creatividad y el diálogo de saberes.
1: Tal vez por eso hablar de escuela editorial también es hablar de resistencia. No hemos hablado de esa parte de la resistencia. Y es que ellos resisten frente a las industrias culturales hegemónicas, frente a la centralización del conocimiento y frente a la idea de que el arte y la cultura deben estar limitados únicamente a quienes tienen privilegios o formalización especializada.
2: Algo que me gusta mucho de Ex Libris es que nos recuerda que comunicar también es educar y que educar puede convertirse en un acto colectivo ya que sale por fuera de este tipo de aulas de clase. Entonces es muy importante como la creación, la memoria y la transformación cultural.
1: Por esa razón los invitamos a ustedes a que nos sigan en las redes sociales como Revista Ex Libris, que en este, sigan a este colectivo, porque Ex Libris nos recuerda que comunicar también es educar y que educar puede convertirse en un acto colectivo de creación, memoria y transformación cultural. Allá.

0: esta hora exactamente.
1: Hay un niño en la... Por esa razón queremos invitarlos no solo a que nos sigan en las redes sociales, sino que también se involucren en crear estos espacios de estas temillas de resistencia editorial a través de lo que sería la palabra viva y la cultura.
0: A esta hora exactamente.

0: Seguimos en zona escolar, hablando sobre jóvenes, cultura y estando acá en la mesa de trabajo para zona escolar. Es un placer tener a chicos y siempre aprendizajes. Este tema jóvenes y cultura nos trae a este espacio muchas dinámicas, muchos temas, mucha cultura. Hoy estoy muy emocionada de traer aquí a estos chicos del Colegio Ciudadanos del Futuro a hacer un trabajo pues muy fuerte, radial. Nos tienen propuestas comunicativas. Hoy estamos con Mariana, Paula, Mariana y Aileen, presentándonos una sección llamada Voces sin Fronteras. Chicas, buenas tardes.
1: Buenas tardes.
2: Bueno, Canción para un niño de la calle, escrita por Mercedes Sosa y Calle 13. Empezamos con esta emisión radial.
3: Buenas tardes, oyentes. Bueno, primeramente quisiera comenzar a darles a conocer nuestra pregunta central, que se basa en qué nos une como jóvenes y cultura en nuestra América.
4: Bueno, pues yo considero que para iniciar a desglosar o a responder esta pregunta, es necesario que primero entendamos por qué a nivel cultural está la división entre América. Lo que viene siendo entonces América del Norte, que es Estados Unidos, y la parte centro y la parte sur, que lo dividimos como América Latina. ¿Por qué existe esta división cultural?
5: Es un poco irónica esta brecha que existe entre Estados Unidos, que viene siendo de alguna manera el país potenciador con capacidad de industrializar la materia prima que Latinoamérica le está brindando. Es un poco de verdad irónico esta brecha, teniendo en cuenta que somos del mismo continente.
3: Bueno, es que muchas veces siento que nosotros mismos somos los que permitimos este tipo de estereotipos que se sigan generando. Porque como decía Mariana, siento que somos el país que permite esta industrialización con la materia prima, así que desde mi perspectiva deberíamos ser la prioridad o el punto central, ¿sí? Aparte que muchas veces ven a América del Norte como el primer mundo y demás.
2: Aunque hay que tener en cuenta también que a Estados Unidos siempre lo ven como el país que tiene las oportunidades laborales, que es una tierra de lo mejor, de lo mejor. Pero también hay que tener en cuenta que Latinoamérica es un lugar también de oportunidades, que nosotros tenemos oportunidades y realmente sabemos utilizarlas.
4: Ok, creo que una canción que aborda súper bien los temas de los que estamos hablando sería Latinoamérica es un pueblo al sur de Estados Unidos, de Los Prisioneros, que a pesar de que es una canción escrita hace ya bastante tiempo, sigue abordando una problemática de la sociedad contemporánea actual.
6: Latinoamérica es un pueblo al sur de Estados Unidos.
3: Bueno, ya que escuchamos esta pequeña parte de la canción, quisiera que tomáramos en cuenta una pregunta que es muy polémica, y es por qué muchas veces los jóvenes tienen el fácil acceso a las sustancias psicoactivas o por qué lo ven como una forma de expresión.
5: Siento que más que una forma de expresión, es una forma de sentirse escuchados, de hacerse sentir escuchados frente a sus sentimientos y a sus problemáticas y sus necesidades que tienen frente a muchos contextos.
3: Bueno, y es que también siento que los jóvenes ven esto como un grupo en el que se sienten identificados o que se sienten escuchados, porque para ellos es mucho más fácil consumir este tipo de sustancias que buscar ayuda profesional, psicológica o de sus mismos amigos o familiares, ¿sí?
2: Hay que tener en cuenta que los jóvenes siempre se quieren sentir escuchados, se necesitan sentir que alguien realmente los escucha, que los quiere, que realmente les importa. Y entonces ellos, al tener la facilidad de tener estas sustancias psicoactivas, encuentran la facilidad de desahogarse en ellas.
5: Es algo un poco de verdad preocupante, porque cada persona acá, estamos seguros que conocemos o conocen a alguien que alguna vez lo ha probado, que lo consume constantemente y no vemos la problemática en el trasfondo de esta.
3: Y es que siento también que, digámoslo así, se está normalizando mucho y creo que esto no es nada positivo, ¿saben? Y es que además de esto, creo que los jóvenes no se encargan de buscar la información correcta sobre qué consecuencias nos pueden traer este tipo de sustancias.
4: Pero también es importante no caer en los estigmas de que simplemente son ciertas clases sociales, ¿no? Entonces, se sabe que esto, pues, hay bastantes detonantes de esto, como vienen siendo, pues, problemas familiares o distintos problemas que tienen las personas.
2: aquí también podemos meter el hecho de las redes sociales. Muchas niñas, o quien no ha visto por ahí en TikTok, el hecho de sin seno no hay paraíso. Muchas niñas siguen esa narcoestética de que estar con un narcotraficante es de color de rosas y realmente no es así.
3: Y es que siento que ahí nuevamente toca el tema de la desinformación. Como que los jóvenes tenemos muchas maneras de buscar la información correcta, la información que se debe. Pero no, muchas veces solamente vemos cortos de videos, información incompleta, lo que nos lleva a este tipo de desinformación, de no buscar las consecuencias que esto nos puede comenzar a traer a nosotros mismos.
5: ¿Saben qué siento yo? Que a pesar de todo esto, y estamos hablando un poco de lo malo, hay jóvenes que buscan la manera de expresar esto por medio del arte. Por ejemplo, el teatro.
3: Digámoslo así, hay una obra muy conocida que sería Alerta Roja o también la de Oprimidos, donde los jóvenes comienzan a, digámoslo así, identificarse o desahogarse con este tipo de obras que se ven actualmente.
5: Es algo positivo que los jóvenes, a pesar de sus contextos y sus problemáticas, busquen el arte para de alguna manera mejorar y de alguna manera extraerse de esto.
3: Bueno, ahora volviendo a nuestra pregunta central, ¿qué nos une como jóvenes en América? ¿Qué piensan al respecto?
5: Siento que a los jóvenes latinoamericanos y americanos nos une una inconformidad colectiva. No nos quedamos con lo primero que nos dicen, ni lo primero que vemos, sino que realmente sabemos que hay necesidades y que tenemos que tomar hechos frente a esta.
3: Bueno, y es que siento que actualmente somos una civilización, por decirlo así, una civilización que, digámoslo así, no se conforma con cualquier cosa, sino que muchas veces buscamos mejores oportunidades, un mejor estilo de vida, entre otro tipo de cosas, ¿sí?
2: Y es que hay que tener en cuenta el hecho de que los jóvenes no solo somos una comunidad juvenil, hay que tener en cuenta que los jóvenes somos una comunidad llena de sentimientos y de ideales.
3: Bueno, y es que dando a conocer también otra problemática, otro detonante que tiene que ver mucho con esto, sería el libre albedrío o las experiencias compartidas que tenemos los jóvenes. Ejemplo, debajo de mi perspectiva, yo me identifico mucho con un tipo de grupo que podría ser la literatura o la poesía o la escritura, y siento que no solamente soy yo, sino muchos jóvenes en Argentina también, con la autora Alejandra Pizarnik, que es una poeta que, digámoslo así, escribe libros con mucho sentimiento, sí, y es como un sentido de pertenencia que nos hace únicos, pero también existen otros grupos.
2: ¿Sabes? Hay que tener en cuenta también los audiovisuales. Películas, animaciones hechas acá en Latinoamérica deberían de tener más reconocimiento. Y podemos poner, por ejemplo, un poeta que realmente trata la realidad de los jóvenes en busca de oportunidades laborales o sentirse escuchados.
5: Siento que, por ejemplo, desde mi punto de vista, están las mujeres que son feministas. Este grupo de jóvenes, principalmente mujeres jóvenes, que son encargadas de luchar por los derechos y brindar un apoyo a esas mujeres que lo necesitan. Realmente nunca he ido a una protesta feminista, pero algún día quisiera ir. Y, por ejemplo, sé que en México normalmente se encuentra muchas marchas feministas frente al 8 de marzo y está un grupo específico de mujeres, jóvenes principalmente, llamado el Bloque Negro, que se encargan de cuidar y sentir esa seguridad hacia las otras mujeres.
4: Pero considero que tampoco hay que estigmatizar que simplemente son grupos específicos. Por ejemplo, también estamos personas como yo, que no nos sentimos identificadas ni con la literatura, ni con el feminismo, ni con lo cinematográfico, sino que simplemente nos sentimos identificados con el libre albedrío. Como todas las personas, pues, pueden hacer lo que quieran siempre que no estén afectando a otra.
5: ¿Saben qué? Siento que todo esto lleva un sentido de pertenencia. Y aunque somos sencillamente cuatro jóvenes que están acá hablando, se encuentran, por ejemplo, los Cholos, en México, que es un grupo de jóvenes que nacieron a pesar de sus conflictos culturales. Por ejemplo, ellos buscan o tienen similaridad en la forma en la que se visten. Bueno, normalmente es que también tú verías como que te daría, no sé, miedo de alguna manera, pero fue la manera en la que ellos encontraron de expresarse.
3: Bueno, es que además de esto también hay varios subculturas en varios países, como la que mencionaba Mariana en México, que son los Cholos. En Colombia también están las comunas de Medellín, entre otras más, sí. Que creo que eso es algo muy puntual que empieza a unirnos más en América. Bueno, también siento que hay otro tema muy puntual que serían los estallidos sociales que se ven hoy en día. Ejemplo de las protestas. Hay una protesta, digámoslo así, que no es tan conocida, pero siento que debería, y fue en México en 1968, más o menos, que se llama Movimiento Juvenil o Estudiantil, donde siento que los jóvenes nos empezamos a unir mucho buscando un propósito o buscando algo muy puntual.
5: Si lo ponen, todos los países tienen sus marchas principales. Por ejemplo, en Chile, en Colombia, en los demás países, siempre los jóvenes buscan cómo sentirse escuchados.
4: Ok, entonces, pues ya teniendo en cuenta todas estas problemáticas, estas formas de expresión en América Latina, nos queda hacernos una última pregunta. ¿Será que las dificultades, las problemáticas que enfrentan los jóvenes en las culturas contemporáneas son lo que realmente nos está uniendo como generación?
3: Finalmente, para terminar esta emisión de radio, quisiéramos agradecer a la radio de la U Distrital, a nuestra institución educativa, Colegio Mexicanos del Futuro, y a los organizadores de este proyecto, que sería Andrés Cortés y Manuel González. Muchas gracias.
0: Gracias a ustedes, chicas, por el espacio, gracias por la intervención. Seguimos acá en Zona Escolar, Imaginación Comunicativa en la Escuela, en la Radio, con el programa Jóvenes y Cultura en Latinoamérica. Un programa maravilloso que nos ha puesto varios temas en la mesa de trabajo y que nos trae acá en Zona Escolar una perspectiva diferente, escuchando a los jóvenes y escuchando sobre todo a lo que nos compete, los niños y los colegios. Seguimos acá en Zona Escolar con el Colegio Mixto Ciudadanos del Futuro, con otro grupo que nos va a traer otro tema muy interesante frente a la cultura y la juventud. Chicos, preséntense.
7: Buenas tardes, me presento, soy Santiago Cardona.
8: Buenas tardes para todos, mi nombre es Juan David Acosta.
9: Buenas tardes, Ana Castellanos.
10: Buenas tardes, Marian Muñoz.
0: Ellos son los chicos del Colegio Mixto Ciudadanos del Futuro, que nos van a seguir hablando sobre jóvenes y cultura. Chicos, adelante.
9: Buenas tardes, muchas gracias por escucharnos. Somos el grupo Somos Tan Iguales, pero a la vez tan diferentes, realidades latinoamericanas. Antes de empezar, queremos hacerles una pregunta. ¿Qué creen que nos une como jóvenes latinoamericanos? Mucha gente puede pensar que es el arte, la cultura, los ecosistemas o simplemente nacer en una misma nación. A lo largo de este espacio radial vamos a hablar sobre diferentes temáticas, como Medellín, el turismo sexual, los estereotipos, y el mundial. Antes de empezar, quiero hacer una pregunta a Santiago Cardona. ¿Has conocido Medellín?
7: Buenas tardes, gracias por el espacio. Y sí, te respondo, sí, he visitado reiteradas veces a Medellín.
9: ¿Y durante esta estadía qué pensamiento formaste sobre esta ciudad?
7: Siento que de mis visitas a Medellín, como la ciudad de la primavera, siento que es una ciudad con gran avance urbano por sus zonas turísticas. Siento que nos dan a entender un poco de lo que es nuestro país, de lo que es capaz la gente de Medellín. También resaltar a las personas que siento que son muy carismáticas y grandes personas.
8: Santiago, creo que tenemos la misma percepción, la misma visión hacia Medellín, ya que yo también he visitado varias veces Medellín y me parece una ciudad muy innovadora, unas personas muy cálidas, muy trabajadoras, muy amables, pero mira que no todo es bueno, ya que hay partes malas de Medellín, y este es un tema que del cual hablaremos hoy, que es el turismo sexual. El cual se ha venido generalizando o normalizando desde la llegada de los extranjeros estadounidenses, mayormente conocidos acá en Colombia como los gringos, ya que con su llegada hubo una alza en los precios, un impacto económico favorable para los paisas. Esto llevó la medificación, etcétera.
7: También acá hablando, siento que nosotros como colombianos y también hablando de Medellín, creo que tenemos un gran potencial a nivel cultural. Siento que tenemos una flora, una fauna tan espectacular que lamentablemente siento que por cosas externas hemos bajado tantas cosas.
8: Sí, claro, por decisiones de personas del pasado, como Pablo Emilio Escobar Gaviria, uno de los mayores narcotraficantes del mundo y del país, se ha dañado nuestra imagen como colombianos en el extranjero, ya que cuando se habla de un colombiano o se conoce a un colombiano, primeramente se piensa en que es un trabajador sexual o un exportador de drogas o consumidor. Lo cual nos ha dañado nuestra imagen. ¿Por qué? Porque el año pasado el presidente Donald Trump hizo una deportación masiva hacia personas latinoamericanas, en especial los colombianos.
9: Pero bueno, dejemos de hablar de lo malo de esta grandiosa ciudad. Juan, ¿conoces alguna actividad en esta ciudad? ¿Qué hacen? ¿Cómo los unen?
8: Claro, Medellín es una ciudad hermosa y tiene proyectos muy interesantes, como lo es Casa Colacho, que es un proyecto cultural creado en la Comuna 13, que usa el hip hop, el graffiti y el rap para alejar a los jóvenes de la violencia. Pero mira que este proyecto tiene un nombre muy particular, ¿no crees? Y este hace homenaje a un rapero, Colacho, que fue asesinado en el 2009, el cual fue un líder juvenil. Pero mira que no es solo en Medellín que pasan estos proyectos, ya que acá en Bogotá pasa algo similar, que es el Hip Hop al Parque, un festival gratuito de hip hop que se realiza en Bogotá desde 1996 y es uno de los festivales de hip hop más importantes de Latinoamérica.
9: Muchas gracias.
7: Cuando mencionas lo de Hip Hop al Parque, siento que es un evento tan único de nosotros como una forma de expresar de nosotros como los jóvenes, mediante la música, el rap, el urbanismo, el dejarse ser como uno es y sin miedo a ser juzgado o algo así. Entonces siento por la experiencia propia, es una experiencia que inolvidable. Siento que el ambiente de las personas es muy bacano.
9: Muchas gracias por darnos tu opinión. Sigamos hablando de lo bueno. ¿A quién no le gusta escuchar una buena canción después de un día estresante? Y Marian, tú que eres experta en este tema de música, ¿conoces algún autor, alguna banda que hable de este tema? ¿Medellín, turismo sexual?
3: Claro que sí. Pues en Medellín hay un grupo de artistas muy conocidos. Este grupo es Alcolíricos. Este grupo está en totalmente en contra de todo lo que tiene que ver con turismo sexual y cómo venden a Medellín con una imagen la cual no es correcta. A continuación colocaremos un fragmento de Medellinificación de Alcolíricos.
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3: Ok. Una vez escuchando esta canción, el mensaje que nos da a dar es que en Medellín nos quieren vender una imagen al exterior de cómo ven a Medellín solamente por su turismo y cómo ven solamente por su economía y cómo hacen todo esto por dar una mala imagen a la ciudad. Contradiciendo la idea de esta canción, vamos a hablar de Latinoamérica de Calle 13. A continuación colocaremos un fragmento de esta canción.
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3: Ok, esta canción da un mensaje muy bonito de cómo nosotros como jóvenes vamos a estar muy unidos, lo que nos mantiene unidos de en nuestra fuerza, nuestra capacidad de estar unidos por nuestras raíces y que siempre vamos a volver a de donde venimos y sintiéndonos acogidos de nuestra región.
9: Muchas gracias, pero también siguiendo con este género de música, rap, conciencia, pop, queremos finalizar con este tema y seguir hablando de lo positivo. ¿Quién no está emocionado por el mundial?
7: Creo que todos estamos emocionados por eso.
8: Creo que millones de personas, creo que Colombia está en lo alto, la fiebre del fútbol está por la cima, ya que hace 8 años no participamos en un mundial. Entonces yo siento que con la llegada de nuestra clasificación a este mundial del 2026, hay mucha ilusión, mucha fiebre por el fútbol y mucha unión.
3: Claro.
7: Hablando del mundial, siento que a partir de las redes sociales nos hemos enterado, por ejemplo, ayer vi una publicación de la Selección Colombia mostrando los 21 convocados que van a ir a representarnos a nosotros como una selección. También pude lograr ver cómo los 48 países que van a ir a, que fueron
3: clasificados, claro,
7: a ir al Mundial.
0: Bueno, acá vamos a hablar un poco de los estereotipos. Algo que nos tiene muy... un poco separados es que nos sentimos vulnerados al momento de hablar y nos dejamos llevar de muchas modas solamente por sentirnos o tratar de adaptarnos hacia un lugar.
4: Claro, esperamos que esta, la pregunta del inicio, se haya resuelto escuchándonos. Somos el grupo Somos Tan Iguales Pero a la Vez Tan Diferentes y nos vemos.
0: Gracias, chicos del Colegio Mixto Ciudadanos del Futuro, por su intervención acá en la mesa de zona escolar. Esperamos que puedan estar acá con nosotros mucho más y poder seguir haciendo su trabajo acá en la mesa. Seguimos en zona escolar, imaginación comunicativa de la escuela en la radio.

0: 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Y volvemos con más invitados hoy, sábado, hoy estamos que a 30 de mayo, un día antes de las elecciones presidenciales, pero pues para calmar un poquito los ánimos y para despejar un poquito la mente, vamos a hablar de música. Hoy volvemos después de unos meses de no haber traído invitados musicales por este lado. Sin embargo, pues Cerbero siempre nos trae pues mucha música, mucho hip hop, y como lo vieron en las redes de Zona Escolar, hoy vamos a compartir pues con una artista que yo llevo como detrás de ella varios meses, varios años yo creo, tratando de tenerla acá, y aprovechamos que está sacando su segundo trabajo discográfico. Y quiero darle pues un aplauso y una bienvenida a Paula Pera y El Fin de los Tiempos.
1: Hola, hola, ¿cómo estás? Ay, gracias por invitarme.
0: ¿Cómo va este sábado preelecciones?
1: Bien, bien, con mucha esperanza, emoción y demás. O sea, mañana estoy lista para salir a votar, a ejercer mis derechos.
0: O sea, hay esperanzas.
1: Yo tengo mucha esperanza, no quiero entrar en el tema místico, pero por ahí vi varias predicciones bastante interesantes.
0: Bueno, hoy cumplimos, bueno, ayer se cumplieron 8 días de lanzado tu segundo álbum llamado No Quiero Que Me Quieras. Uh-huh. Y bueno, es que yo tengo tantos temas de los cuales pudiera hablar contigo porque quiero analizar muchas cosas de lo que pasó también en este primer trabajo discográfico, que fue El Fin de los Tiempos. Uh-huh. Que es un álbum homónimo también, pero empecemos por eso, empecemos por El Fin de los Tiempos, que fue este primer proyecto que arrancaste. Uh-huh. La otra vez estaba oyendo que muchas de las canciones que escribiste para este trabajo las escribiste cuando estabas trabajando como cantante en un crucero.
1: Sí.
0: Y eso pasó después de una etapa que fue una banda que tú tuviste con tu primo, ¿no?
1: Sí, yo tenía una banda con mi primo, de Nicolás y los Fumadores, Juan Carlos, y unas amigas llamadas Stallone. Era una banda de chicas, bueno, Juan Carlos era otra chica, claro,
0: chica
1: que sí,
0: más.
1: Una chica más, y fue un proyecto muy lindo, que realmente ese proyecto fue el que le dio como cabida a la música en mi vida. O sea, yo igual estudié música, fui a la universidad, estudié música, pero no sé, como que me desilusioné mucho en la academia, como de la música, de ser artista sobre todo, porque tú sabes que la academia para las artes es algo raro, ¿no? Es como un debate bien, bien raro, porque es necesario, pero a la vez no es raro que te califiquen por ser artista. Pero bueno, el caso es que yo quedé como peleada por eso, pero luego me fui a cruceros a trabajar, apenas me gradué de la universidad, y ahí fue que me lancé a escribir como las primeras canciones, porque yo nunca me había como lanzado a escribir canciones. Y estas canciones llegué acá en pandemia y dije, bueno, ¿qué pasa si las empiezo a lanzar? Voy a buscar a alguien que me ayude a grabarlas. Y pues cayó la pandemia, y por eso Paula Pera y El Fin de los Tiempos, porque pues ahí fue que yo empecé como a querer esto en serio. Y ya en 2021 fue que lancé mi primera canción en plataformas, que se llama Fin de los Tiempos. Y bueno, ya después me demoré un par de años gestando este primer disco que salió en el 2024, que se llama Fin de los Tiempos, que es el que acabas de nombrar. Entonces sí, ha sido como toda una aventura encontrarme como artista, mirar si tengo cabida en el mundo, si mi arte resuena con las personas, y lo que me he encontrado es que sí. Entonces esto nos lleva hasta el día de hoy, este segundo álbum discográfico.
0: ¿Y qué llevó como acabar a la banda y que tú te lanzaras a este proyecto? Porque la otra vez, o bueno, ayer concretamente vi que estabas celebrando el aniversario de esta canción que lanzaste con este man.
1: Ajá.
0: Y justo tú contabas a nivel personal que gracias a lo que pasó con él fue que tú cogiste y agarraste la confianza y la seguridad para lanzar tu proyecto de solista.
1: Sí, completamente, pues, o sea, yo estaba en Stallone, esta banda la quería mucho, pero pues nada, me tocó decidir entre irme en cruceros o continuar con la banda. Yo me fui. Cuando volví, intentamos como retomar el proyecto, pero pues nada, la pandemia nos cambió muchas cosas, nos encerró, nos alejó, y lo que hizo fue la pandemia para cada uno, obviamente, fue adentrarnos en nuestro mundo interno. Y pues a mí lo que me hizo fue lanzarme a este proyecto, que en un principio era algo muy, muy genuino, muy ingenuo, ¿sí? Como hacer música siempre nunca fue que yo dijera, ay, voy a hacer un proyecto de música. No, fue como me encerré en la pandemia, revisité estas composiciones del crucero y dije, bueno, las voy a lanzar, pero pues yo ya encontré como, creo que lo que me voy a dedicar, que es cantar en cruceros y viajar por el mundo, y por qué no. Y lo que me encontré fue como lancé esas primeras canciones y hubo una acogida y una energía muy fuerte allí que me hicieron tomarme esto un poco más en serio. Y parte de que me lo tomara en serio fue que yo escribí una canción que se llamaba Difícil Querer, la tenía ahí como guardada. Y yo dije, uy, esta canción sería buenísima porque me parece una canción buena, o sea, una composición buena, pero de pronto que la cante otro artista. Y ahí fue que nos hicieron como el puente con Esteban.
0: ¿Eso tuvo que ver algo con Pablo Escallón?
1: Sí, Pablo y yo empezamos este proyecto. Pablo también es una de las personas que me hizo también confiar en mí y en mi talento, porque él como que fue bueno, hagamos esto, yo te voy a ayudar, yo voy a producir, y él empezó como produciendo este disco y haciéndome el puente con Esteban, y Esteban la quiso para su disco. Entonces eso también fue como un voto de fe de la vida de él, que era un artista ya con una trayectoria, y como decir, como la vida diciéndome, dale, esto de pronto sí es lo que tienes que hacer, ¿no? Entonces por eso le agradecí en estos días en mi post de 5 años de esa canción y 5 años de mi proyecto también.
0: Bueno, para no quedarnos sin hablar de este segundo trabajo discográfico, ¿cómo, o sea, tú ya vuelves y cambias otra vez de equipo de trabajo, de productores? Bueno, obviamente eran músicos con los cuales tú, supongo, ya tenías una relación. Pero quiero que hablemos del proceso de composición de No Quiero Que Me Quieras. ¿Cómo surgen estas canciones de este segundo disco?
1: Bueno, este segundo disco realmente era... Yo terminé Fin de los Tiempos, como te digo, esas canciones existían desde el 2020, se lanzaron en el 2024, y después de lanzar un disco, lo que uno siente es como bueno, ¿y ahora qué? Eso no significa absolutamente nada, es como un logro más bien personal, artístico, que algo significativo afuera en el mundo, y sobre todo en este mundo de hoy en día que te obliga a estar sobreproduciendo, sacando, poniendo contenido, o sea, es una cosa súper agotadora, pero sin embargo yo tenía que seguir sacando música. Entonces dije, bueno, ¿qué hago? Entonces revisité, yo en una época estuve muy creativa, entonces compuse muchas canciones, dentro de estas canciones compuse muchas canciones de desamor. Entonces me senté con estas composiciones y empecé como a revisitarlas, pero yo normalmente cuando compongo, compongo desde un lugar muy genuino. O sea, a mí me gusta componer desde un sentimiento real, a mí no me gusta como imaginarme las cosas, entonces me cuesta mucho como sentarme a componer porque sí, sino tiene que ser como un momento de vulnerabilidad. Y en ese momento no lo tenía, entonces fue como, necesito estas viejas canciones, pero necesito terminar las letras, necesito terminar el concepto. Y ahí fue como que las musas de este disco fueron mis amigas, que literal el año pasado dos de ellas pasaron por momentos muy difíciles emocionales, y como hablando con ellas me recordaron que cuando yo compuse unas canciones de desamor es porque tener el corazón roto es de las experiencias más horribles del mundo, ¿no? O sea, es como lo peor del mundo, que ilusionarse, pensar que va a funcionar y luego que no funcione, ¿no? Entonces ahí fueron como las musas, como la cosa, y ahí fue que yo empecé como a escribir estas canciones de No Quiero Que Me Quieras, y ya, empecé a abarcar el amor desde el amor y el desamor, porque es como un yin y un yang, ¿no? Como, por eso el disco se llama como No Quiero Que Me Quieras, todo en letra pegada, porque es básicamente decir, no quiero que me quieras, quiero que me quieras. Entonces por ahí va la cosa.
0: Bueno, el tiempo en radio es corto, como dicen
1: yo
0: siempre.
1: Yo sé, y llegué tarde, yo quiero que todo el mundo lo sepa, porque tengo que mejorar en eso, lo siento.
0: Tranqui, igual este es un programa lleno de muchos invitados, y pues acá estábamos esperando pues con muchas ansias. Quiero que cerremos un poco hablando de este primer show donde vas a presentar, qué hay preparado, qué estás pues trabajando, y si nos puedes contar también un poco de... Recién vienes también de un Song Camp con Jimena Sariñana, y también estuviste con El Sand, no sé si es el vocalista de Little Jesus.
1: Sí, el vocalista. Ajá.
0: De cuéntanos Little un poquito Jesus. De estas dos cosas, así como para cerrar muy
1: para
0: rápido.
1: Para cerrar. Bueno, pues es muy loca la vida. Este año fui a México a componer, fue un campamento espectacular donde eran como 4 o 5 días encerrados en un estudio todo el día componiendo canciones. Y me encontré con personas que yo admiro muchísimo, como Jimena Sariñana, Santiago, que es el cantante de Little Jesus, gran productor. y con otros artistas increíbles mexicanos que no conocía, y fue como expandir el mundo y abrir la mente, y fue como re, wow, qué chévere que igual se haya una cabida para mi proyecto en el mundo. Entonces fue un viaje que me abrió mucho la mente y fue muy bonito. Siento que Colombia va ahí detrásito de México en cuanto a industria musical. Necesitamos abrir el espectro indie, eso sí, en Colombia, por favor. Pero de resto, pues nada, fue muy chévere esa experiencia. Y bueno, ahorita se viene una de las cosas más importantes para mí como artista. Yo realmente nunca he hecho un concierto sola en Bogotá, o sea, pues sola cobrando una boletería y así, siempre ha sido con otros artistas. Cuando lancé Fin de los Tiempos fue una cosa con la Javeriana de colaboración, entonces no había boletería. Pero este 13 de agosto voy a hacer mi primer teatro acá en la ciudad de Bogotá, en el Teatro Libre de Chapinero. Entonces estoy súper emocionada, es como un sueño, es como una apuesta, porque es que hay mucha demanda de conciertos últimamente. Vienen grandes bandas y pues obviamente la gente tiene que elegir en qué gasta su plata. Pero pues nada, los invito a todos muy cordialmente a que se peguen la pasada por mi proyecto musical Paula Pera y el Fin de los Tiempos, que se animen a ir el 13 de agosto al Teatro Libre de Chapinero, porque va a ser un show espectacular. Voy a presentar todas las canciones de este nuevo disco y también las canciones del disco anterior. Nada, y pues es como que apoyen los sueños de los artistas, que literal es ver un teatro lleno porque uno va a tocar su música. Entonces digamos que es un reto para mí, no sé si lo podamos llenar, pero invito a todos que se peguen la pasadita.
0: Bueno, y quiero que cerremos esta entrevista presentando pues este track que abre tu disco, que es el homónimo también. Sí. Y que además pienso yo que es una de las mejores canciones que has hecho, y también pues es una de las mejores canciones del álbum, no por nada yo creo que le da el nombre.
1: Sí, totalmente, bueno, gracias por eso. Bueno, la canción que van a escuchar se llama No Quiero Que Me Quieras, literal fue la primera canción que escribí en el 2020, me han roto el corazón de una manera muy horrible, y es sentirse como que la ciudad se siente vacía cuando una persona no está. Ya retomándola, el año pasado que terminé de escribir el disco, una de las frases está inspirada en una amiga mía que pues vivía con el novio, luego se separaron, y ella me decía que lo más duro de haber terminado con él es que dormían todas las noches y de la nada pasó a dormir sola y a soñar con él y despertarse y el man ya no estaba ahí. Entonces como que parte de lo que yo escribí fue eso, como lo más duro es cuando sueño contigo y me encuentro sola al amanecer. Entonces, literal, esta es la canción que le da nombre al disco, porque es lo que resume todo, ¿no? Como que un día estás muy enamorado y al otro día ya nada existe, nadie es como certero. Entonces, nada, esto es No Quiero Que Me Quieras.

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0: Hola mi gente, estamos el día de hoy aquí en la UD90.4 FM, 30 de mayo, ya acabando este mes. Estamos con un invitado que estábamos escuchando ahí una canción. Aquí estamos con Manny LaFam.
1: La familia, Dios los bendiga, Luis Money Baby, original crack, la familia, nada de raras, rap original, rap capital, semecito, baby, Dios me los bendiga.
0: Entonces vamos a empezar contándonos acerca de ese inicio que tuvo, porque también ha venido trabajando con diferentes artistas representativos de acá de Bogotá, conocidos, los cuales que no todos están ya solamente trabajando en la música nacional, sino están también internacionalizados,
1: Amén,
0: ¿cierto?
1: amén. Gracias a Dios todo ha pasado así. Pues a largos rasgos, como dice el dicho, el que sabe, sabe, el que no busque, averigüe. Usted sabe que todo está ahí. La historia está escrita. Nosotros comenzamos acá con Crack Family. Crack Family llegó a ser, creo que más, mucho más de lo que todos imaginamos. Un fenómeno de pronto también, porque fue algo muy natural. Fue algo que vino de las calles para las calles y también le mostró a la gente que es posible realizar los sueños, con poco, con mucho, con constancia, ¿sí? Entonces creo que fue un gran ejemplo.

0: Para las personas lo que pasó con Crack Family, porque mucha gente se dio cuenta que todo es posible. Y en esos tiempos que era tan difícil vivir del rap, vivir de la música, que viniera una banda de rap hardcore, música de la calle, como hablábamos hace un momento, contestataria, no solo contestataria, sino de pronto un poco rebelde, ¿no? Que de pronto no encajaba con lo que muchas emisoras estaban dispuestas a colocar o a darle airtime, tiempo al aire. Pero Crack Family hizo exactamente eso y el internet nos ayudó. Con eso pudimos salir del país, representar a Colombia en diferentes atmósferas, como decíamos ahorita, lo que estábamos hablando con usted aquí, teacher, ¿sí? Entonces, pues creo que fue un paso muy grande y fue una agrupación que tuvo bastante acogida hasta el día de hoy. Nuestras canciones de pronto suenan y son referentes para algunas personas. Y pues como todo también tiene su final y de pronto también ese final marca un nuevo comienzo, Crack Family nos dio pie para realizar otros sueños que es de pronto ser aquella plataforma para nuevos artistas y por eso CMG, por eso hoy en día tenemos CMG que no es un grupo de música, lo aclaro una vez más, CMG es como un compilado de personas, es como... lo que le decía, aquella plataforma que tiene varias personas, tiene varios productores, tiene varios productores audiovisuales, tiene varios personajes que ni siquiera de pronto son artistas musicales, pero siempre están detrás de escenas apoyando, que son a veces las personas más importantes. ¿Por qué? Porque mucha gente solo ve al artista, pero no se da cuenta que
1: ¿Qué hay
0: detrás de ese
1: detrás? Claro.
0: artista hay un montón de gente que está impulsando eso. Para ser como aquel peleador que va por el título y tiene toda su banda atrás. Entonces, eso es lo que es CMG, por eso también Explicit Gang, que ya hemos tenido el placer de encontrarnos, que pudimos hacer como ese espacio para que los artistas puedan reunirse con gente del común y gente del común tenga la oportunidad de compartir con esos personajes, ¿no?
1: Claro. Porque de todas maneras, lo que estábamos hablando, detrás del artista hay un montón de
0: Exacto.
1: personas y un montón de patrocinio para que pueda lograr tener ese alcance.
0: Y
1: Y todo se requiere
0: nunca
1: de
0: tienen
1: esa
0: ese
1: inversión.
0: reconocimiento. Más allá de la inversión, nunca hay ese
1: No, pero es que no
0: reconocimiento.
1: solamente inversión de dinero, sino inversiones de todo,
0: Amén.
1: porque la inteligencia también para poder formar todo el catálogo que se va a mostrar y todo,
0: No,
1: eso es lo que representa.
0: y usted más que nadie lo sabe, como hablábamos ahorita, el trabajo de campo.
1: Exacto.
0: Hacer todo realidad, desplazarse de un lado a otro, buscar oportunidades, buscar ese, exponer esos artistas, exponer esos sonidos, porque usted puede ser el mejor, pero si nadie lo conoce.
1: Exactamente.
0: Eso es.
1: Entonces, de esa manera es como llegó a los sonidos de la capital, Cejas Negras y Manny, La Fam, ¿cierto?
0: Sí, pues nosotros, vuelvo y digo, nosotros nos venimos a coincidir con Crack Family, porque como todo, al comienzo, todos los integrantes de que lo que llegamos a hacer, Fondo Blanco, pronto Crack Family, todo eso terminó desembocando en diferentes cosas y todos veníamos de ideas totalmente
1: Diferentes,
0: distintas.
1: sí.
0: Obviamente, sí, la calle, obviamente la vida, pero vuelvo y digo, toda la calle no es lo mismo para todo el mundo. Entonces todos veníamos de diferentes cosas, todos veníamos de diferentes, de pronto, sitios, barrios, localidades, etcétera, etcétera. Incluso hasta yo estaba por allá en otra situación en el exterior también que me pasó. Pero pues la vida tenía ese plan para nosotros, ese plan llamado Crack Family.
1: Claro.
0: Y ahí fue donde de pronto pudimos reunir nuestras fuerzas, nuestros deseos y ahí podemos coincidir, ¿no? Pero pues como todo lo que digo, todo tiene su comienzo y todo tiene su final. Y el destino de todos no es el mismo todas las veces. Pero lo que sí es lo mismo es de pronto nuestra pasión por la música y esto es llamado rap independiente, ¿no?
1: Claro, claro que sí. ¿Cómo se llama la canción que escuchamos al inicio?
0: La canción que escuchamos al inicio se llama Di Amor. Di Amor es una canción que es de un álbum nuevo que va a salir que se llama Clima Call, ¿sí? Que es en conjunto con un amigo que se llama LPZ, que es un parcero de Medellín que también está haciendo mucha bulla en este momento. Y venimos con muchas cosas. Tenemos una canción con el que se llama Carnavalesco que ha tenido mucha acogida con la gente y ha sido algo muy, muy bonito porque estamos volviendo a revivir todo eso, lo que yo digo, natural. Hoy en día, como usted decía ahora, si no hay dinero, nada se mueve. Pero nosotros hemos probado que todavía existe esa energía natural y eso que se llama la gente, el gusto que la gente le da a las cosas, que eso a veces vale más que cualquier cantidad de dinero que usted pueda invertir, ¿no?
1: Claro, claro que sí. Y entonces ahora vamos a escuchar otra canción del álbum también, ¿va a ser? Bueno, entonces vamos a contarle a la gente, por favor, también cuéntales cómo te pueden contactar, cómo te pueden seguir por Facebook, por Instagram, por YouTube, por Spotify, por las plataformas virtuales.
0: Bueno, para todos los que deseen escuchar algo de esta música, deseen contactarnos. Crack Money Gang es el sello CMG, Entertainment es el sello CMG. Crack Money Gang en YouTube. Crack Money Gang. Manny La Fam, Manny, Manny, por todas las plataformas virtuales que deseen. Estamos contactados en todas partes. Tenemos otros artistas que están. Cos, Micrófono de Oro, también lo pueden encontrar ahí. Y muchas personas más que están con nosotros, Big F, Big Dreams, todas estas son plataformas que están conectadas a nosotros y parte de nuestra red.
1: Excelente. Gracias por compartir con nosotros también. Acá estamos Sonidos Sin Fronteras. Somos los medios, la UD 90.4 FM y vamos ahora a escuchar Ciencias Naturales.
0: Bendiga, somos los medios, una sola familia, Explicit Gang.

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